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0: Punto Panorama Informativo 88.9, información que sirve. Yo soy Alejandro Villalbazo, en X, en TikTok, arroba Villalbazo 13. Es jueves 17 de septiembre, Iñaki Manero. ¿Cómo estás, Iñaki? Buenos días.
1: Buenos días, Alex Villalbazo, Alex Cervantes, a todos los amigos de la República Mexicana. Espero que los que hayan pasado pues su día de descanso, su día de asueto, lo hayan pasado muy bien. Y aquí estamos otra vez para darle.
0: Y alguno es su puentezote, megapuente, sí. El primero del ciclo escolar 2026-2027. En algunas escuelas están regresando hoy a clases. Desde el viernes pasado, prácticamente una semana que se aventaron de megapuente en este primero que marca el calendario de este 2026-2027. Y aquel que nos vayan contando en los mensajitos cómo regresan de puente, está el 5582-55-889. Para hoy, en este momento, la temperatura en la Ciudad de México, 12 graditos. Para hoy se espera nublado y lluvia por ahí a partir de las 6 de la tarde, Jackie.
1: Sí, curiosamente, y bajó un gradito la temperatura del promedio que teníamos de 13 grados más o menos comparado a esta hora, pero parece que también el mal tiempo se fue de puente porque nos dio una tregua aquí en el Valle de México un par de días sin mucha lluvia. Ahorita ya regresa con un 60% de probabilidad de lluvia y completamente nublado. Y como dices, ya en la tardecita, 5 o 6 de la tarde, empieza el show.
0: Bien, pues ya estaremos recorriendo en un ratito la República Mexicana, el clima y la de 8. Tráfico, clima cada 15 minutos. Mónica Villalobos.
2: Alejandro, gracias. Muy buenos días. Hoy nos circulan autos con holograma 1 y 2 de verificación engomado verde. Terminación de placas 1 y 2. En unos minutos, más información.
1: Gracias, Moni. La calidad del aire es buena en ese momento. Si quieres salir a hacer ejercicio, a correr, a trotar, a caminar, pues es una muy buena costumbre. Y si quieres andar en bicicleta, pero por favor, como siempre, ponte ropa reflejante para que la gente, en este momento que apenas está amaneciendo, te pueda distinguir. Luego es difícil, por favor. Y no corras, ni trotes, ni andes en bicicleta en sentido contrario, también te lo agradeceríamos muchísimo. Vámonos al panorama, el panorama nacional en Jalapa, Veracruz. Un niño de 4 años reportado como desaparecido desde el 13 de septiembre fue localizado lamentablemente sin vida. Y durante las investigaciones, la fiscalía realizó cateos y detuvo al padrastro del menor, así como a la madre y a la hermana, por su probable responsabilidad en el caso y desaparición cometida por particulares. La investigación continúa para esclarecer el tema. Y de acuerdo con el Registro Nacional de Personas Desaparecidas y No Localizadas, del 7 al 13 de septiembre se registraron 93 casos en México. De ese total, 48 personas permanecen desaparecidas o no localizadas, lo que representa poco más de la mitad de los reportes. 45 fueron encontradas. Ciudad de México encabeza la lista durante ese periodo con 22 personas desaparecidas, 9 hombres y 13 mujeres. La Fiscalía del Estado de Morelos identificó a Francisco Javier N. como presunto responsable del homicidio de Claudia Tacoronte, estudiante española, atacada el pasado 12 de septiembre en Cuautla. El sujeto cuenta con antecedentes penales, es más, las redes sociales le hicieron el trabajo, le hicieron la chamba a las autoridades, ya tenían ya todos los datos antes de que salieran ya con las investigaciones. Ya tiene una orden de aprehensión. Autoridades desplegaron un operativo para localizarlo en todo el país. Videos de vigilancia y otros indicios fueron clave para identificarlo. El caso de Claudia Tacoronte también pone sobre la mesa qué tanto nos hemos acostumbrado a convivir con la violencia o qué tanto quieren las autoridades que lo normalicemos. Pepe Toño Morales.
3: Cuestionan la violencia normalizada. El académico de la Ibero, Alejandro Madrazo Layuz, señala que el asesinato de Claudia Tacoronte, estudiante española de 21 años, trascendió las fronteras porque llegó a México para realizar una estancia académica. Advierte que el problema de fondo es la normalización de la violencia y la falta de capacidades para prevenir e investigar delitos. También cuestiona que el caso sea investigado como feminicidio, pues, con base en la información pública disponible, considera que no existen elementos suficientes para establecer una motivación de género. Esta es la opinión de Alejandro Madrazo. Para 88.9 Noticias, José Antonio Morales Díaz.
1: En los próximos días se va a presentar el nuevo informe sobre el caso.

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2: Nos vamos a... Con René Ponce vincularon a proceso al alcalde de La Esperanza, Puebla, junto con varios de sus presuntos cómplices. René Ponce.
3: La Fiscalía General de la República obtuvo vinculación a proceso en contra de 9 personas detenidas en el municipio de La Esperanza, en Puebla. Entre los procesados se encuentra el presidente municipal de La Esperanza, Isaac R., Abigail C., exdirectora de Seguridad Municipal, y Manuel R., hermano de Isaac, quienes fueron detenidos junto a 4 personas más con armas de fuego, cartuchos, cargadores y dosis de droga, y están acusados de portación de arma de fuego de uso exclusivo de las Fuerzas Armadas, delitos contra la salud y cohecho. Mientras que Melesio C. y José Alfredo Z., alias El Maestro, están acusados de acopio de armas de fuego y posesión de cartuchos de uso exclusivo de las Fuerzas Armadas y delito contra la salud. Para 88.9 Noticias, René Ponce Hernández.
2: Vamos a los deportes. Alex Cervantes, muy buenos días.
4: ¿Qué tal, Iñaki, amigos? Muy buen día, gran jueves para todos. Inter Miami gana la Campeones Cup tras vencer 2-0 a Cruz Azul, con goles de Leo Messi y Casemiro. Armando la Hormiga González sumó su 4º gol con la camiseta del Olympiacos. El delantero mexicano marcó en la Europa League en el triunfo 2-1 sobre el Jagiellonia Białystok de Polonia. Y este jueves arranca la semana 2 de la NFL. Leones de Detroit contra los Bills de Buffalo. El partido comenzará a las 18 horas con 15 minutos. Hasta aquí los deportes.
2: Muchas gracias, Alex. Alex Villalbazo, Alex Cervantes, Iñaki Manero, en Panorama Informativo en 88.9 Noticias, información que sirve y por iHeartRadio. Moni Villalobos, el tráfico, el clima, cada 15 minutos. ¿Por dónde sí, por dónde no, Moni? Buenos días.
5: Hola, Iñaki, gracias. Muy buenos días. La línea 2 del Mexicable tiene horario de servicio de lunes a viernes de 5 a 23 horas, sábados de 6 a 23 horas y domingo de 7 a 23 horas. El costo del viaje es de $10. En unos minutos, más información.

0: Muy buenos, lluviosos y calurosos días para este jueves 17 de septiembre, nos dice el meteorológico. Hay que tener mucho cuidado con las lluvias que estarán cayendo intensas en San Luis Potosí, Puebla, y de ahí nos vamos al Golfo en Veracruz y cruzamos al Pacífico para llegar a Oaxaca y Chiapas. Y el calor hasta los 45 grados en el norte del país, Baja California, Sonora, Sinaloa, Durango, Chihuahua, y baja al Pacífico y se mete a Nayarit, ese pronóstico de hasta 45 grados. El recorrido por la República Mexicana lo empezamos en Monterrey, Nuevo León. 22 grados marca el termómetro esta mañana. Jorge Maldonado, buenos días, Jorge.
1: Buenos días, Alejandro. Efectivamente, con un cielo completamente despejado y una temperatura máxima para el aire que se espera de 34 grados centígrados y la posibilidad de lluvia durante la tarde y noche de este jueves.
0: La de 8, Jorge.
1: Alejandro, un grupo de sujetos encapuchados llegan hacia la colonia Bosque Real en el municipio de Apodaca. Ahí se detienen afuera de una residencia, se introducen a la vivienda, amarran a toda la familia, la someten, la amarran y comienzan a buscar entre las pertenencias de esta residencia. Se llevan entre joyería, Alejandro, y dinero efectivo más de 600 mil pesos. Luego de cometido el atraco, los sujetos encapuchados salen de la vivienda y huyen como si nada. Posteriormente la familia, uno de ellos logra zafarse, llaman a las autoridades y comienzan las investigaciones. Alejandro, esto ocurrió en el municipio de Apodaca, Nuevo León.
0: ¿Te entendí bien o mal? ¿Dijiste iban en bicicleta?
1: No, iban en una camioneta, se tienen afuera de la vivienda, se introducen a ella y ahí amagan a la familia de...
0: Había entendido yo mal. Gracias, Jorge Maldonado, desde Monterrey, Nuevo León. Robo a casa habitación, familia ahí, la familia dentro de la casa, el peor de los infiernos, el peor de los terrores. Estás en tu casa, llegan, se te meten cuatro hijos de la chingada, y entonces a pensar lo peor, absolutamente lo peor. Y a esa familia le robaron 600 mil pesos, pero miren, más allá de eso, que es importante, porque siempre será importante.

0: el atraco en lo material. Lo que les han robado a esa, lo que le han robado a esa familia es la paz, es la tranquilidad, Iñaki, es la armonía de estar en su casa, de poder meterte otra vez a tu recámara o de caminar por tu sala o tu comedor sin que la piel se te ponga chinita por lo que acabas de vivir ahí.
1: Sí, y eso nadie te la recupera, ¿eh? Nadie. Y te quedas con la paranoia. Ya con que se metan a la casa de tu vecino de al lado, ya con eso ya tuviste, para que todas las noches te despierte cualquier ruido pensando en lo peor. Y ya que se metieron a tu casa, pues pueden hacer lo que se les dé la gana.
0: Sí.
1: ¿No? Con total impunidad, pues como no hay aviso, como nadie vio y nadie supo y no pasa nada, pum.
0: Y nadie te recupera esa paz, esa tranquilidad. Como tampoco nadie recupera lo económico, ¿no? Y al final la ganan de todas, todas. Otra vez gracias, Jorge Maldonado, desde Monterrey, Nuevo León. La Ciudad de México empieza el día 15, René. Yo decía hace rato 13.
2: Sí, Alejandro, bueno, pasó ahorita de 14 a 15, es lo que me están pasando de información.
0: La de 8, René.
2: Pues te cuento que para la tarde se espera una temperatura máxima de 24 y 26 grados en cuanto a la temperatura, mientras que en la información, entre el 11 y el 15 de septiembre, personal de la Secretaría de Seguridad Ciudadana Capitalina, adscrito al programa Conduce Sin Alcohol, Fiestas Patrias, ha realizado ya más de 60,000 pruebas AlcoStop, es decir, de ambiente al interior del vehículo, 704 pruebas de alcoholemia mediante aire expirado. Como resultado, 235 conductores superaron ya el límite permitido de alcohol en la sangre y fueron remitidos al Torito. 233 vehículos han sido enviados a un depósito vehicular. Recordar que este operativo funcionará hasta el 20 de septiembre, las 24 horas del día. El despliegue, 300 efectivos policiales, 120 unidades, y a la par se van a instalar y ya se están instalando puntos carreteros de seguridad en las entradas y salidas a la ciudad, de Alejandro.
0: Bien, gracias, Jorge. Gracias, René Ponce, desde la Ciudad de México. Son las 6:15, hacemos una pausa. Panorama informativo 88.9, información que sirve. Volvemos.

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0: ese primer traguito de café que nos tomamos con calor lluvia en la República Mexicana. 40 grados estarán registrando para hoy en Baja California Sur, Coahuila, Nuevo León, Tamaulipas, San Luis Potosí, Jalisco, Colima, Michoacán, Morelos, Puebla, Guerrero, Oaxaca, Chiapas, Campeche, Yucatán y Quintana Roo. Larguísima la lista de estados que podrían estar marcando hasta los 40 grados para este jueves 17 de septiembre. Las lluvias muy fuertes y fuertes afectarán Tamaulipas, Chihuahua, Michoacán, Guerrero, Campeche, Yucatán y Quintana Roo. En el recorrido por el país, ¿cómo están las cosas? En Coatzacoalcos, al sur de Veracruz, 23 grados, así amanece en Julio Escobar.
1: ¿Qué tal? ¿Cómo estás? Te saludo con gusto desde el sur de Veracruz. En efecto, se espera una temperatura máxima hasta de 36 grados aquí en el puerto. Te comento también que podría tenerse una probabilidad de lluvias incluso del 30 al 35%, y tendremos una humedad de hasta del 80%, mucho bochorno aquí en Coatzacoalcos, el clima.
0: ¿Y la de 8?
1: Te comento que la violencia física y psicológica son los principales casos que han atendido la Dirección Municipal de la Mujer en Coatzacoalcos durante este año, con más de 600 atenciones registradas hasta septiembre, informó su directora Katia Carrillo. La funcionaria explicó que la mayoría de las mujeres que solicitan el apoyo son mayores de edad, principalmente a partir de los 20 años, mientras que los casos que involucran a menores son canalizados al Sistema para el Desarrollo Integral de la Familia. Mencionarte que muchas de estas víctimas incluso son agredidas principalmente por sus parejas, las cuales muchas de las veces denuncian, pero regresan con ellos. Este es el reporte que tenemos.
0: Ay, qué feo, pégame, pero no me dejes, ¿no? Es ese...
2: el clásico.
0: Sí, el clásico, el viejísimo recurso de muchas parejas en México. No sé si sea solo un fenómeno de México, no lo creo. Creo que es un fenómeno social, un fenómeno de pareja, ¿no? El que se vive en ese tema de la toxicidad, del pégame, pero no me dejes. Gracias, Julio Escobar, desde Coatzacoalcos, al sur de Veracruz. En Cancún, Quintana Roo, 27 grados. Carlos Mendieta, buenos días, Carlos.
3: ¿Cómo estás, Alex? Qué gusto saludarte a ti y al auditorio. 27 grados aquí en el paraíso. Te platico que la máxima la tenemos de 32. Va a ser calor durante el día. No se descartan lluvias para las 12 del día. Entre 12 y 3 de la tarde podría caer algo de lluvias aquí en la zona norte.
0: ¿Y la de 8?
3: Mire, el Aeropuerto Internacional de Cancún reportó el 15 de septiembre 289 operaciones entre llegadas y salidas. Esta cifra, Alex, es la más baja en lo que va de 2026. Esto marca ya un punto bastante crítico en la racha de temporada baja, con una crisis que viene desde el inicio del verano. Cuando hablamos de veranos, que tendría que ser pues cifras muy positivas, ¿no? Desde la pandemia las operaciones aéreas se habían mantenido y no había bajado la barrera de los 300. Ya tenemos 289 en el número de operaciones. Pues esto marca que las cosas no andan muy bien, que digamos, en gestión ocupación hotelera aquí en Cancún. Así el panorama.
0: Sí, porque además si era fin de puente, de megapuente, pues esperarías que el aeropuerto está repleto, ¿no? No cabe un alfiler porque la gente quiere regresar de últimas para hoy retomar actividades. Y ni así, Carlos.
3: Ni así, y muchos dirían el tema del sargazo es una de las pequeñas cosas. Aquí la realidad es que la mayoría de los empresarios hoteleros y turisteros dicen que es un tema de falta de promoción. Ya estamos sintiendo lo que dijimos hace varios años, la desaparición de un Consejo de Promoción Turística de México.
0: Bien, gracias, Carlos Mendieta, desde Cancún, Quintana Roo. En Tuxtla Gutiérrez, en Chiapas, 21 grados, Fernando Cantón. Buenos días, Fer.
4: ¿Qué tal, Alex? Muy buenos días. Hoy en Chiapas habrá lluvias puntuales intensas y temperaturas de hasta 40 grados. En Tuxtla Gutiérrez, un cielo soleado y una temperatura máxima de 33 grados. Así el clima en Chiapas.
0: ¿Y la de 8, Fer?
4: Especialistas, productores, técnicos y autoridades del sector agropecuario se van a reunir mañana 18 de septiembre en San Cristóbal de las Casas para analizar estrategias de prevención, control y erradicación del gusano barrenador del ganado, considerado una amenaza para la sanidad animal y la actividad pecuaria. El foro está organizado por el Colegio de la Frontera Sur y En este foro se van a abordar temas como avances científicos, retos actuales y las acciones necesarias para fortalecer la vigilancia y la atención a este problema del gusano barrenador del ganado. Así el panorama es de Chiapas.
0: Gracias y buenos días, Fer Cantón, allá en Tuxtla Gutiérrez. En Chiapas, 27 grados en el bello y devastado puerto de Acapulco. Adriana Covarrubias, vecina, buenos días.
5: ¿Qué tal, vecino? Buenos días. Buenos días, auditores. Espera calorcito en Acapulco con 34 grados. Lluvias ligeras y aisladas por la noche. La temperatura más alta en el municipio de Cidándaro de los Chávez, en la Tierra Caliente, con 37 grados. Y lluvias ligeras en gran parte del estado también por la noche.
0: ¿Y la de 8, Adriana?
5: Te comento que la presencia de las autoridades en comunidades de los municipios de Acapulco y Chilpancingo, donde existe un operativo en curso tras el homicidio de un agente de la Guardia Nacional, ha generado que los pobladores y las pobladoras pues comiencen a realizar denuncias contra presuntos generadores de violencia. Esto lo dio a conocer Francisco Rodríguez Cisneros, subsecretario de Desarrollo Político y Social del Estado, quien aseguró que se siguen realizando los actos de investigación tras la detención del comisario de Jaltianguis. Asimismo, detalló que desde que el operativo inició en el mes de septiembre en comunidades como Jaltianguis y El Ocotito, se ha generado confianza entre los habitantes, lo que también derivó que se interpusiera denuncias contra contratos ilícitos, debido a que la Fiscalía General del Estado pues también lanzó una campaña de denuncia ciudadana. Eso es el reporte.
0: Gracias, Adriana Covarrubias, desde el bello y devastado puerto de Acapulco. Cerramos el recorrido en Morelia, Michoacán, 13 grados, Cristian Gutiérrez. Adelante, Cristian.
6: Alejandro, buenos días. Y para hoy acá en Morelia, Michoacán, la máxima será de 26 grados y 39 grados en Huetamo, pegado a la costa de Guerrero. Será el municipio más cálido para este día jueves. Es el clima en Michoacán.
0: ¿Y la de 8?
6: Un fuerte despliegue de seguridad se registró sobre la calle Lázaro Cárdenas. Esto a un costado de la barda perimetral del Aeropuerto Internacional en el municipio de Uruapan, por ahí cerca del Libramiento Oriente. ¿Qué fue lo que pasó? Un reporte de abandono de un féretro de madera en la vía pública. De acuerdo con las primeras investigaciones y el análisis de cámaras de seguridad de la zona, bueno, pues el ataúd fue bajado y colocado deliberadamente sobre la banqueta por dos personas que descendieron de una camioneta particular tipo SUV de color blanco. Las primeras investigaciones, Alex, apuntan a que el conductor recibió una llamada telefónica, se presume el crimen organizado, decidieron pararse en la vía pública y bajar el féretro adentro un cadáver.
0: ¡Qué terror! Gracias, Cristian Gutiérrez. 620.
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0: 8-9, información que sirve. Yo soy Alejandro Villalbazo, en X, en TikTok, arroba Villalbazo 13. Buenos días especialmente para todos ustedes que se despiertan 6:30 de la mañana con nuestra dulce y tierna voz que está sonando su alarma y que quieren alargar un poquito el ponerse de pie. 6:30, le pican, tal vez lo dejan para 6:35, pero que ya lo primero que hicieron fue escuchar Panorama Informativo. Para todos ustedes, muy buenos días, a darle, a retomar las actividades después del puentecito o el megapuente según les haya tocado. Tráfico, clima cada 15 minutos, Mónica Villalobos.
22: Alejandro, gracias. Les comento que la estación Zócalo Tenochtitlán se encuentra abierta. Todas las estaciones de la línea 2 del metro se encuentran ofreciendo servicio. La circulación de los trenes es continua. En unos minutos, más información.
23: Muchas gracias, Moni. Vámonos con el panorama. Están muy enojados en Milpalta por la muerte de Capulín, un perrito que fue atropellado al Emau Luna.
24: Vecinos del pueblo de San Pablo, Ostotepec, en la alcaldía Milpa Alta, exigen justicia por el perrito Capulín, quien fue atropellado el fin de semana por un sujeto que intentó darse a la fuga. El dueño de una tienda lo interceptó para que se hiciera responsable, pero el desalmado conductor con placas G76BRF solo se limitó a orillar el cadáver a punta de patadas.
25: El perro está muerto, mínimo recójanlo. ¿Cómo pueden ser así de culeros? ¿También a mí me vas a atropellar?
26: Me graba, quítate de ahí, compa, quítate de ahí.
25: El perro no es mío, señora.
26: Por eso, entonces.
25: Sí, bueno, ya me saludas.
24: El alcalde Octavio Rivero aseguró en sus redes que ya fue denunciado ante la PAUT por crueldad animal. 88.9 Noticias, Alemao Luna.
23: Estamos locos. Las lluvias y los fuertes vientos obligan a mantener las precauciones en varias regiones del país. René Ponce.
1: La Coordinación Nacional de Protección Civil pide reforzar medidas de autoprotección ante las condiciones atmosféricas pronosticadas por el Servicio Meteorológico Nacional ante las lluvias fuertes a muy fuertes. Ante este escenario, exhorta a la población a que en zonas donde se prevén lluvias fuertes, chubascos y descargas eléctricas, se mantengan alejados de árboles, postes de luz, estructuras metálicas y cuerpos de agua para evitar riesgos por caída de rayos o corrientes súbitas, evitar cruzar ríos, arroyos o zonas inundadas, ya que la fuerza del agua puede arrastrar personas y vehículos con facilidad en la zona del Istmo y Golfo de Tehuantepec. Pide extremar precauciones al conducir en carreteras debido al fuerte viento. Para 88.9 Noticias, René Ponce Hernández.
23: Y el sobrepeso en mujeres también puede jugar un papel importante en el desarrollo de algunos tipos de cáncer. Moni Barrera.
2: En 2024, más de 23,000 mexicanas fueron diagnosticadas con algún tipo de cáncer ginecológico y además de la herencia genética, la obesidad es un factor de riesgo.
3: La obesidad es el principal factor de riesgo para cáncer de endometrio. Y esto se debe, el cáncer de endometrio se asocia a una exposición de estrógenos, hormonas femeninas normales. Cuando la exposición a estrógenos es anormal, tiene un efecto y hace que las células se transformen en malignas.
2: Así lo dijo José Antonio Baena, oncólogo del Instituto Nacional de Cancerología. En 88.9 Noticias, Mónica Barrera.
23: Panorama de los espectáculos fue compartido el diagnóstico médico de Alex Fernández, Lalo González.
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5: Fue una infección respiratoria y gastrointestinal lo que llevó a Alex Fernández de emergencia al hospital, razón por la cual no pudo cumplir con un concierto pactado en Culiacán, Sinaloa, para las fiestas patrias. Aunque en un principio solo se había mencionado que el hijo de Alejandro Fernández había presentado un cuadro complicado de salud en su regreso de Las Vegas a México, ahora ya se informó cuál es el diagnóstico que le dieron al cantante. La noticia se confirmó en un comunicado compartido en la cuenta de Instagram de Fernández. Allí se menciona que él evoluciona favorablemente y siguiendo las indicaciones de los profesionales que lo atienden. Para 88.9 Noticias, Lalo González.
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6: Muchas gracias, Iñaki. Julián Quiñones no será convocado a la selección nacional para los partidos amistosos de la fecha FIFA debido a una lesión muscular. Mientras que Raúl Jiménez salió lesionado de la rodilla izquierda este miércoles y se perderá la convocatoria. Jornada 6 en España. Atlético de Madrid golea 4-0 a Osasuna. Obed Vargas sin minutos. Para este jueves, el Betis de Álvaro Fidalgo recibe a Getafe. Las Vegas y Seattle serían las primeras ciudades en la expansión de la NBA. Comenzarían en la temporada 2028-2029. Por ahora es todo en los deportes.
23: Muchas gracias, Alex. Alex de Albazo, Alex Cervantes, Iñaki Manero en Panorama Informativo en 88.9 Noticias y por iHeartRadio. Monivia Lobos, cuéntanos lo que pasa allá afuera.
14: Hola Iñaki, gracias. Les comento que el costo de la verificación vehicular en la Ciudad de México para los hologramas doble 0012 rechazo y evaluación técnica es de $765. En unos minutos, más información.
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23: Vámonos, Alex, si me permite, con mucho gusto, la trivia de ayer. ¿Qué actividad que hacíamos en grupo? Porque tenía que ver también mucho con la seguridad y con el apoyo, con las redes, incluso las redes de apoyo. Y hoy preferimos hacerlo solo, si es que lo permiten las condiciones. ¿Por qué? Porque mejoró también la economía de la gente. Estamos hablando desde las épocas antiguas hasta la fecha. Y un momento en la revolución industrial en que la gente empezó a tener poder adquisitivo. Y ya lo que antes se hacía en grupo, ahora ya lo preferimos hacer solo, que es dormir. Cada quien busca su propia habitación, ¿no? Y su propia privacidad. Antes la gente dormía en grupos muy, muy grandes, porque precisamente si se presentaba alguna emergencia, se podían ayudar los unos a los otros. Cuando fueron mejorando las condiciones económicas en el mundo, estamos hablando también de la Europa Occidental, la gente empezó a preferir sus propios cuartos, sus propias habitaciones. Duerme uno solo precisamente porque es una tendencia a la privacidad.
0: Y antes eran manada.
23: Antes eran manada, exacto, como los animales, exactamente, respondiendo a este tipo de llamadas naturales, de dormir en grupo, somos seres sociales. Y ya después, cuando las condiciones lo permitieron, pues ya decidimos ser un poquito más egoístas con nuestras cosas, nuestro espacio, y dormimos solitos si es que se puede. Que todavía es imposible en muchos lugares, ¿no? Hay gente que duerme en un solo cuartito. Tenemos en este país, hay 10 personas que
0: están en hacinamiento en casa.
23: Y eso, pues bueno, es el origen de muchos problemas que ya hemos platicado aquí. Y la trivia de hoy, tiene que ver con una palabra. Hoy es jueves de palabras, de frases, de expresiones. Una palabra de algo que hacemos también, y que hay gente que la hace todos los días, hay gente que poco lo hace. Hay gente que a lo mejor nunca lo hace, pero que está relacionada en su origen, ¿no? En el origen de esta palabra, en los primeros diccionarios, estamos hablando diccionarios a lo mejor del siglo, no sé, diccionarios de la lengua española, siglo XVIII, siglo XVII, con los malhechores, con los truhanes, una actividad de truhanes y de malhechores. Hoy ya no, afortunadamente, ¿no?
0: Okay.
23: Pero es una actividad que uno hace a veces cotidianamente y a veces, pues, una vez en la vida. Es más, vamos a soltar una pista tempranera. Okay. Los médicos la recomiendan. Lo que antes era de truhanes y de malhechores, ¿no? Y de algunos maestros antiguos. A mí todavía algún maestro me dijo:
0: hazlo.
23: No lo hagas.
0: No lo hagas.
23: Porque es de delincuentes, okay, y de gente de baja estofa.
0: Ok.
23: ¿No? www.889noticias.mx 5582 5588 9. El talkback a través de iHeartRadio, respuesta en 2 horas.
0: Oye, y
23: sí, señor,
0: esta actividad, ¿en dónde la hacemos?
23: La podemos hacer en cualquier
0: lugar. Ah, en cualquier lugar.
23: Sí. Okay.
0: No necesitas un lugar en específico.
23: No, hasta en una nave espacial lo puedes hacer.
0: Ándale, en una nave espacial.
23: En la escuela, en el trabajo, en la casa, en la oficina, tengo usted vista así.
0: ¿A qué edad la haces?
23: A cualquier edad.
0: No importa, igual.
23: No importa.
0: Chiquito, mediano, grandote.
23: Desde bebés.
0: Ok.
23: Desde bebés hasta abuelita.
0: Ok. ¿Esa actividad necesitas de algo para hacerla o tú solito?
23: Tú solito a veces necesitas un estímulo para hacerlo, cierto tipo de estímulo. Uh-huh. Pero
0: me refería yo, no sé, necesitas
23: a una herramienta.
0: No,
23: para nada.
0: ¿Qué?
23: Para nada.
0: Uh-huh. Okay.
23: Hay quien necesita estímulo, hay quien es espontáneo. Uh-huh. Depende. Tiene que ver con contigo, ¿no? Finalmente dice mucho de ti también.
0: Hombres y mujeres.
23: Hombres y mujeres.
0: Bueno. Le pensaremos.
23: Uh-huh. Y hoy está, incluso está, los médicos lo recomiendan. La respuesta en 2 horas.
0: Sí. Y las pistas en una.
23: Vamos a pensar a ver si hay
0: dónde vamos.
23: Por ahí, porque creo que ya hablé demasiado.
0: Ah,
23: he sido muy generoso estos días, por eso luego la respuesta. 6:40 minutos.

0: ¿Qué pasó en la madrugada? ¿Qué nos cuentas, René Ponce? Buenos días, René.
1: ¿Qué tal, Alejandro, Iñaki? Pues la noche de ayer sobre el Periférico Sur, exactamente a la altura de San Jerónimo, en dirección a la zona de Xochimilco, lamentablemente pierden la vida dos personas, iban en un vehículo Cupra color azul que termina impactando contra el muro de contención. Al parecer, este auto era conducido a exceso de velocidad. Cuando el conductor pierde el control, al parecer patina, choca primero, te reitero, contra este muro de contención e ingresa a la zona verde, el área verde de este lugar. Los cuerpos del conductor y su acompañante, un hombre de 30, 35 años, fueron retirados cerca de la medianoche. En estos momentos la circulación en la zona ocurre de manera normal, casi a la misma hora, pero en calles del centro, exactamente en el cruce de la avenida Hidalgo y Reforma, cuatro vehículos se impactaron, una carambola se registra en esta zona, luego de que alguno no respetara la luz del semáforo y se registrara el primer choque, que luego a su vez genera que estos involucrados golpearan a otros dos automovilistas que venían detrás. El saldo fue al final de tres personas lesionadas, por lo que todos fueron trasladados en hospital a hospitales cercanos en ambulancias. En tanto, cerca de la una de la mañana, en el número 65 de la calle Venustiano Carranza, estamos hablando de la colonia Presidentes de México, en la alcaldía Iztapalapa, también estuvieron laborando bomberos capitalinos, en este caso, no pues tratando de sacar personas de vehículos, sino sofocando las llamas que se registraron al interior de una fábrica de fibra de vidrio. Fue necesaria el trabajo, cerca de dos horas de estar laborando en este punto para eliminar por completo el fuego en el lugar, que pues sabemos cuesta bastante cuando se trata de este tipo de materiales. No se reportaron personas lesionadas o intoxicadas, aunque al menos medio centenar de vecinos fueron desalojados, esto para evitar mayores riesgos y que sí resultaran pues afectados. Finalmente, alrededor de las 2:30, un enorme árbol, 14 metros de altura, cae sobre dos vehículos que se encontraban estacionados, estos en la esquina de Juan Sánchez Ascona y Obrero Mundial, es la colonia Narvarte Poniente. Al lugar arribaron bomberos capitalinos, quienes seccionaron el enorme tronco y liberaron este cruce. Afortunadamente no se reportaron personas lesionadas y todo quedó en daños materiales que deberá cubrir pues los seguros de ambos vehículos, Alejandro.
0: Oye, me quedé pensando ahorita que te escuché de esta colonia Presidentes de México, en la alcaldía Iztapalapa. Me quedé pensando quiénes están ahí, ¿no? ¿Qué calles destacan? La más conocida, Plutarco Elías Calles, René, que es este eje incluso, ¿no?
1: Así es el eje sur, no recuerdo cuál, creo que es el 4, pero sí es el eje más amplio en esta zona.
0: El Plutarco Elías Calles, y luego también encuentras López Portillo, que esa no falla en ningún lado. ¿Gustavo Díaz Ordaz? No les digan a aquellos porque van a correr a querer borrarla. No, es que se fueron con todo contra algunos personajes de la historia, que pero para bien o para mal, pues son personajes de la historia.
2: Y que te cuentan algo, ¿no?
0: Calle Miguel Alemán, Mariano Salas, está también la calle Anastasio Bustamante. No, ese sí hay que recurrir a la consulta, ¿no? Anastasio Bustamante, presidente de México... En tres ocasiones,
2: sí.
0: En tres ocasiones fue presidente de México Anastasio Bustamante.
2: En el siglo XIX.
0: Sí.
2: La primera mitad del siglo XIX.
0: La primera en 1830 al 32, derrocando a Vicente Guerrero. Andamos con mucha historia ahorita.
2: Sí, ¿no? Bustamante fue el que traicionó a Guerrero y lo mandó capturar. Y que lo mataran, ¿no? Ahí en Acapulco.
0: Fíjate. La segunda fue electo. Esto ya fue en abril del 37 a marzo del 39. Y la tercera, del 39 al 41. Estamos hablando de los 1800, ¿eh? Y también fue vicepresidente de México. No, una cosa, pero sí. Buena. Anastasio Bustamante.
2: Nada más faltó Antonio López de Santana, ¿no? 11 veces presidente.
0: Sí.
2: Entonces debe haber 11 calles, ¿no? Con Antonio López de Santana.
0: Bueno, pues ahí están algunos nombres de esa colonia Presidentes de México. Son 7:15.

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0: Diez para las 7, panorama informativo 88.9, información que sirve. Yo soy Alejandro Villalbazo en X, en TikTok, arroba Villalbazo 13. Los mensajitos en el WhatsApp 5582-55889. Vamos a regresar a la alcaldía Álvaro Obregón, a la colonia Minas de Cristo, por lo de la explosión ahí en, como referencia a la taquería La Bajadita, pero la explosión fue en un inmueble, el de al lado. Es que ese inmueble todavía no se tiene claro si era local, si era casa, si era qué. Un inmueble al lado. Ahí fue la explosión. Esa explosión que dejó víctimas, que dejó destrucción, que provocó que se decidiera demoler los inmuebles cercanos de lo afectado que resultaron. Pero hay que regresar ahí, porque nosotros nos fuimos a dormir. Gracias a Dios. Nos fuimos a dormir y llegas a casa y tu camita y te acuestas y al otro día de pie y te puedes meter a bañar. Pero estamos hablando de familias, en este caso particular, que no tenían dónde dormir. Porque su casa explotó, reventó. Y porque llegó un gobierno y les dijo, te voy a dar un apoyo, 4,000 pesos mensuales de renta. En esa misma calle, donde fue la explosión, donde está la taquería La Bajadita, una renta, lo consultábamos hace 3 días, una renta anda entre los 8,000 y 12,000 pesos. ¿A dónde fregado se va a vivir la gente? ¿En dónde está viviendo la gente? Isaac Castañeda, buenos días, Isaac.
2: ¿Qué tal, Alejandro? Muy buenos días a ti, a la audiencia. Así es, pues luego del inicio ya de la primera fase de trabajos de demolición de 4 viviendas afectadas en esta zona de la explosión, muy cerca de esta taquería La Bajadita, las familias afectadas señalaron como insuficientes estos apoyos para renta que proporciona el Instituto Nacional de Vivienda en coordinación con la demarcación Álvaro Obregón. Así lo platicaron en este recorrido que realizamos por la zona afectada, varios de los vecinos, una de ellas la señora Mónica Patricia, quien detalló que con esos 4,000 pesos no les alcanza para pagar una renta.
3: Ya empezaron las demolizaciones, nosotros tenemos que estar aquí al cañón para lo que nos indiquen, nos ofrecieron desayuno, comida y cena, nos dieron una cobija, ya ayer nos dieron un apoyo para vivienda, pero pues ¿dónde va a encontrar una vivienda de 4,000 pesos? O sea, y luego pues estamos perdiendo días de trabajo.
2: Y ellos se encuentran haciendo guardia ahí a las afueras de estas viviendas, de esta zona, un poco alejados del perímetro que marcó la autoridad para realizar estos trabajos de demolición, a la espera de que les den certeza sobre qué pasará sobre su patrimonio. Y bueno, en este caso también platicó que no les han informado si les reconstruirán su vivienda en esa misma zona una vez que quede demolida, y además pidió que quienes resulten responsables se encarguen de los daños en el patrimonio de los habitantes de la zona.
3: Ya perdimos la casa por lo que haya sido, por accidente y todo, pues que paguen los responsables, ¿no? Que paguen los responsables y que pues el gobierno pues, hasta ahorita nos dijo que nos van a ayudar. No sabemos si nos vayan a construir, por eso yo pido que, pues sí, ¿no? Que paguen los responsables, caiga quien caiga.
2: y aunque han ofrecido albergues por parte de la alcaldía, de las autoridades, han preferido pues pasar la noche con familiares, el tiempo que se alejan de esta zona. Además, detalló que no han podido sacar todas sus pertenencias, Alejandro, sobre todo muebles y electrodomésticos, pues las autoridades argumentan que existe riesgo de colapso en estos inmuebles que tienen daño estructural. Solo han sacado un poco de ropa, papeles de dicha vivienda, donde dijo habitaban 4 familias. En su caso, son 11 personas, son viviendas multifamiliares, por lo que sí, la cifra de afectados es alta, Alejandro.
0: Sí, Isaac, la verdad es que de estas tragedias, ¿no? Por todos lados, por supuesto, lamentando las víctimas, pero pues también la situación de vida para familias que hoy pues no tienen ni en dónde acostarse, como lo decía yo hace rato, porque si hacemos la reflexión, Isaac, de uno se voltea y sigue tu vida y te puedes ir a acostar, y abrir tu cama y dormirte ahí, pues hay quien no pudo hacerlo, ¿no, René? Digo, perdóname, Isaac.
2: Efectivamente, Alejandro, y bueno, escuchemos un poco de lo que contó sobre cómo era la situación al interior de su vivienda, a la espera y con esta incertidumbre que todavía viven.
3: Ya sacamos un poco de ropa y los papeles, que es lo más importante. En ese terreno éramos 4 familias las que vivíamos. El terreno, en el terreno es de mi mamá, pero pues ahí todos habíamos fincado nuestro hogar.
2: Y uno de los fallecidos fue el taquero Carlos Charlie López, de esta taquería La Bajadita, quien le dio rostro a la tragedia, conocido entre los habitantes de la zona. Pudimos platicar con su hijo Carlos López también, quien contó el difícil proceso por el que ha atravesado la familia. También aprovechó para recordar cómo era su padre.
4: Pues mi papá fue una persona muy, muy sonriente, muy, muy noble. Era una persona única, la verdad. Fue un padre, un maestro para mí.
0: Bien, bueno, pues ahí escuchamos a la gente, los testimonios, el dolor en todos los sentidos. Que encuentren ese consuelo, ¿no? Que lo encuentren pronto, y el apoyo y ese respaldo, que no es suficiente con 4,000 pesos, ¿no? Para nada, no te permite voltear a ver si puedo o no hacer algo. No es que no puedes hacer nada. Gracias, Isaac Castañeda. Son 5.
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10: Siete en punto, Panorama Informativo 88.9, información que sirve. Yo soy Alejandro Villalbazo en X, en TikTok, arroba Villalbazo 13. Jueves 17 de septiembre, Iñaki Manero, ¿cómo estás, Iñaki?
11: ¿Cómo estás, Alex Villalbazo, Alex Cervantes, amigos de la República Mexicana, de todas partes, por iHeartRadio? Gracias por seguir en Panorama.
10: Los mensajitos son en el WhatsApp 5580-255-889. Mensajitos de cumpleaños, 7 de la mañana, les ponemos las mañanitas. Marilú, muchas felicidades para Marilú de parte de Eduardo, de sus papás, sus hijos, su suegra, su esposo. Dice: Eduardo es nuestro sol, nuestro soporte, nuestro todo. Eso eres para la familia, Marilú. Así es que hoy levántate, pero con todo el ánimo del mundo, a festejar tu cumpleaños. Elizabeth, mañanitas para su hija Itzel Aguayo. Cumple 41, Itzel. Y le dice su mamá Elizabeth que la adora por ser una buena hija desde que se formó en el vientre a la fecha. Saludos desde Campeche. Saludos por allá a Campeche. Saludos con todo, Ilaida. Híjole. Vaya, vaya que le han pasado rudo allá en Campeche. Rosario, saludando a su hijo Jorge García. Cumple 14 añitos, Jorge. Hijo maravilloso, ellos nos escuchan en Irapuato, Guanajuato. Angélica González, felicitando a Abigail Morales, es su hija, y Abigail cumple 17 años, y seguro le van a poner la de Los Ángeles Azules. Omar Iván, para felicitar a su hermano Edson Adrián, de Toluca, pero le dan duro al trabajo en Mérida. Abrazo fuerte para todos allá en Mérida. Y José Manuel Rosales, autofelicitación, cumple 58, y dice José Manuel, y desde hace 20 puntualito escuchando Panorama Informativo.
11: Muchas gracias por el privilegio.
10: Muchas, muchas gracias. Él además anda ahorita dándole al taxi por aplicación.
11: Qué bueno. Desde tempranito.
10: Desde temprano.
11: Así como en la vida.
10: Toda la suerte, José Manuel, que sea un gran día, que te vaya muy bonito y cuídate mucho. Son las 7:03, tráfico clima cada 15 minutos. Mónica Villalobos.
12: Alejandro, gracias. Les comento que encontrarán reducción de carriles por obras en Ejército Nacional, entre Juan Vázquez de Mella y Ferrocarril de Cuernavaca, hacia Calzada Mariano Escobedo. Las alternativas son Miguel de Cervantes Saavedra, Avenida Homero y Horacio. En unos minutos, más información.
11: Muchas gracias, Moni. Vámonos al panorama. Panorama nacional. La Fiscalía de Morelos identificó a Francisco Javier N. como presunto responsable del homicidio de Claudia Tacoronte, la estudiante española atacada el pasado 12 de septiembre en Cuautla. El sujeto cuenta con antecedentes penales y ya tiene una orden de aprehensión. Autoridades desplegaron un operativo para localizarlo en todo el país. Videos de vigilancia y otros indicios fueron clave para identificarlo. En Xalapa, Veracruz, un niño de 4 años reportado como desaparecido desde el 13 de septiembre fue localizado lamentablemente sin vida. Durante las investigaciones, la fiscalía realizó cateos y detuvo al padrastro del menor, así como a la madre y a la hermana de este, por su probable responsabilidad en el homicidio y desaparición cometida por particulares. La investigación continúa para esclarecer el caso. La Fiscalía General de la República obtuvo la vinculación a proceso de 9 personas detenidas en Esperanza, Puebla, entre ellas el alcalde Isaac R., la exdirectora de Seguridad Pública Municipal Abigail C. y Manuel R., hermano del presidente municipal. Los procesados enfrentan cargos relacionados con armas de uso exclusivo de las Fuerzas Armadas, delitos contra la salud y cohecho. 2 de ellos también están acusados de acopio de armas y posesión de cartuchos. Legisladores piden ampliar el operativo Enjambre a más municipios del país. Isaac Castañeda.
13: Desde la bancada del PT en San Lázaro, el legislador Emilio Manzanilla exhortó a la Secretaría de Seguridad a ampliar el operativo Enjambre contra el robo de vehículos, de mercancía, transporte de carga y extorsión. El legislador explicó que estos hechos delictivos se están produciendo en distintos municipios del país, en donde existe complicidad de los alcaldes, políticos y policías locales.
14: Hay muchísimos municipios en el país que se está efectuando el robo al transporte público, al transporte de carga, la extorsión, el secuestro, con la complicidad de los alcaldes y con la complicidad de muchas veces de los gobernadores también.
13: Aseguró que hasta el momento dicho operativo se ha quedado corto. 88.9 Noticias, Isa Castañeda.
11: Y un presunto sicario del cártel del Golfo enfrenta a la justicia en los Estados Unidos, Gibran Casas.
15: La Corte del Distrito Sur de Texas acusó formalmente a José Flores Flores, de 21 años de edad, por brindar apoyo material para el Cártel del Golfo, una organización catalogada como terrorista en los Estados Unidos. Al momento de su arresto en territorio estadounidense el pasado 10 de julio, José Flores dijo que trabajaba como barbero y como sicario de la facción de los metros del grupo criminal. Parte de su trabajo consistía en proteger la Plaza de Reynosa, vigilar los pasos de las autoridades, realizar encargos por secuestro y deshacerse de los restos humanos o los cuerpos de las víctimas. Es la voz del fiscal para el Distrito Sur de Texas, Aaron Wright. Revisamos el teléfono de Flores Flores y encontramos material inadmisible. Lo vimos en un video descuartizando un cadáver, vimos imágenes con restos humanos apilados y fotografías donde posaba con armas y radios militares. De ser declarado culpable, podría ser condenado a 20 años de prisión y una multa de $250,000. Para Asir Noticias, Gibran Casas.
11: El panorama internacional, el presidente de los Estados Unidos, Donald Trump, pidió al gobierno mexicano identificar y procesar a funcionarios que colaboren con los cárteles del narcotráfico. Aunque reconoció avances en seguridad y cooperación, sostuvo que México debe hacer más para combatir estas organizaciones criminales. Y hablando de Trump, también amenazó con imponer fuertes aranceles o frenar el comercio con la Unión Europea si Canadá se convierte en miembro asociado del bloque. El mandatario calificó esta posibilidad como un posible acto hostil contra su país. Y la ONU denunció una creciente concentración de poder en Nicaragua bajo el gobierno de Daniel Ortega y Rosario Murillo. El alto comisionado para los

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2: Octubre arranca en Bahrein en el mes de marzo y terminará en diciembre en Abu Dhabi. Vámonos ahora con actividad del Mundial Femenil Sub-20 en Polonia. Octavos de final. Corea del Sur derrotó 1-0 a Argentina. Brasil y Estados Unidos empataron a 1. En penales ganó el equipo norteamericano. Lo mismo que Italia y China empataron a 1, pero las italianas avanzaron tras ganar en penales 5-4. Y España dejó fuera a Portugal 2-0. Rafael Nadal, ganador de 14 Roland Garros, volverá a las canchas en el mes de octubre para conmemorar el 10º aniversario de su academia con unos partidos de exhibición. 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
3: Muchas gracias, Alex. Alex Villalbazo, Alex Cervantes, Iñaki Manero, en Panorama Informativo 88.9 Noticias, información que sirve por iHeartRadio. Moni Villalobos, el tráfico y clima cada 15 minutos, el avance, Moni.
4: Hola Iñaki, gracias. Les comento que van a encontrar reducción de carriles en laterales de calzada Ignacio Zaragoza, antes del Metro Peñón Viejo, hacia la Concordia, debido a obras. La alternativa es Avenida de las Torres. En unos minutos, más información.
5: Siete y diez, Panorama Informativo 88.9, información que sirve. Yo soy Alejandro Villalbazo en X, en TikTok, @Villalbazo13. Los mensajitos en el WhatsApp 558255889. Están buscando un tal Francisco Javier. Le dicen el Trompas y o el Paco. Si alguien lo ha visto, avísele a la policía, principalmente a la Fiscalía General de Justicia de Morelos. Y es que Francisco Javier, el Trompas y o el Paco, ha sido señalado como el asesino de la estudiante española Claudia Tacoronte, esta chica, 21 años, que estaba de intercambio educativo en México, intercambio universitario, que llegó a Morelos hace un mes y que el fin de semana pasado se fue a Cuautla a un evento de plantas medicinales, y ahí fue atacada, ahí la mató el tal Francisco Javier. Por lo menos de él sospecha la autoridad, ya sacó una ficha de búsqueda. Si lo reconoces, denúncialo, se busca a Francisco Javier. ¿Qué dice la gobernadora de Morelos, Margarita González Arabia?
6: Existe ya una orden de aprehensión contra el presunto responsable del feminicidio de Claudia Tacoronte. Si alguien tiene información que permita dar con su paradero, es muy importante que se comuniquen a los teléfonos de la Fiscalía. Quiero reiterarles que no descansaremos hasta dar con el que resulte responsable.
5: ¿Saben en dónde vivía el tal, sí vivía porque no lo han encontrado ahí, el tal Francisco Javier, el Trompas o el Paco? A cinco calles, cinco cuadras de la Casa de la Cultura, que fue el lugar donde asesinó a Claudia. En esto que nos han contado, fue un intento de asalto. Claudia trata de refugiarse en la Casa de la Cultura y ahí es atacada por Francisco Javier, de acuerdo con las sospechas, con un arma blanca, y ahí muere esta joven. Fueron los vecinos los que lo identificaron, porque se dio a la fuga, pero los vecinos dijeron, es él. Se menciona que es un adicto al cristal y que se dedica a eso, a asaltar y a robarles, a quitarles la bolsa, de preferencia a mujeres jóvenes. Cuentan, eso lo contaron, todo esto que les estoy diciendo lo contaron los vecinos. Cuentan los vecinos que la mañana de ese sábado, fue el sábado 12 de septiembre, el sábado pasado, el tal Francisco Javier, este Trompas opaco, se robó unos tenis en una tienda y traía, ¿por qué saben que es el mismo? Porque traía la misma playera negra que traía en la noche cuando atacó a Claudia. Y así se ven los videos de vecinos que dijeron, mira, aquí está, y aquí se ve, y aquí

0: se nota, y aquí lo pueden seguir. Ah, pues así fue como lo identificaron. Y dijeron, ah, pues es el tal Francisco Javier el Trompas y o el Paco. El fiscal general de Morelos, Fernando Blumenkron Escobar, dijo que la gente ha sido clave para tratar de ir aclarando un poco esta historia de terror.
1: Estamos también en las próximas horas, ya vamos a dar a conocer más detalles. La ciudadanía ha aportado información, esto es relevante decirlo. La búsqueda se hace en todos los estados, no tenemos ninguna otra información que haya tenido reuniones anteriores con ella. Simplemente es lo que estamos investigando en estos momentos. Los familiares van a venir en los próximos días. El cuerpo de Claudia se encuentra en el Seméfo de Temisco, se va a entregar, seguramente va a ser repatriado a su lugar de origen.
0: Ay, qué historia, carajo. Porque ahorita que dice el fiscal, ¿no? Los familiares van a venir en los próximos días. ¿Con qué cara los recibimos? ¿Con qué cara les decimos bienvenidos a México? Cuando aterricen en el aeropuerto de la Ciudad de México y vean ese letrero, bienvenidos a México. Y van a volver por el cuerpo de su hija, cuando hace un mes la despedían para que, pues con todos los sueños, las ilusiones y otra historia en la cabeza, viajar a México, en este intercambio universitario. No, si está pero. Feo, ¿eh? Feo, feo, feo. Triste, la verdad. Qué triste escenario. Sí, sin duda, ¿eh? Sin duda, México le debe una disculpa a España. Son 7:15.
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5: Amigos de 106.5 Mix, ¿qué tal? Excelente jueves.
2: A vuelta de rueda.
5: Está demasiado lento en la avenida San Diego, complicando desde Primera Privada San Diego hasta Escuela del Ferrocarril.
2: Lento.
5: Además, ahorita va poco a poco sobre Avenida Pie de la Cuesta desde Técnicos a Boulevard Bernardo Quintana. Avenida Revolución también está lento desde Primera Privada San Diego y la Avenida Carrillo Puerto.
2: Ligera carga.
5: Considera que hay un poco de carga sobre Avenida Universidad desde Prolongación Corregidora Norte hasta Boulevard Bernardo Quintana.
2: Clima.
5: Amanecimos con 16 grados. 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
0: Villa El Vaso 13. Los mensajitos en el WhatsApp 5582-5588-889. Otra vez el llamado, es el llamado de Estados Unidos a México, el llamado de Donald Trump. Y es que le envió un memo. Qué raro se oye, ¿no? Un memorándum. Uy. Le envió un memo al Congreso de Estados Unidos. Y ahí el presidente Donald Trump mete otra vez presión hacia el gobierno de México para que se detengan. Escuchen, por favor. Aquellos funcionarios que facilitan las operaciones de narcotraficantes. En ese memorándum se puso la lista, hablando de hacer listas, se puso la lista de los países que funcionan como centros de producción y tránsito de drogas. Y Donald Trump volteó hacia arriba y hacia abajo. México y Canadá, y dijo, deben de hacer mucho más para detener el flujo de drogas hacia los Estados Unidos. En ese documento, el presidente de los Estados Unidos aseguró que el fentanilo sigue produciéndose en laboratorios canadienses. Por eso dijo, Canadá debe de tomar medidas significativas para desmantelar esos narcolaboratorios. Y cuando volteó para abajo y vio a México, dijo, a ver, México tiene mucho que hacer, tiene que tomar medidas adicionales contra los cárteles y volvió al ataque, que dominan gran parte del país, que son una amenaza para los Estados Unidos. De México lo dijo puntual Donald Trump. Necesita fortalecer la integridad de las cadenas de suministro, fomentar una mayor participación de la industria privada y aumentar significativamente las inspecciones en sus puertos de entrada. México no invierte lo suficiente en sus fuerzas de seguridad para sostener y ampliar campañas contra los narcoterroristas, su financiamiento y sus redes. Y aquí es donde viene el punto que a muchos les dolió, les pisó el callo, que los hizo pegar un chillido. Dice el presidente de los Estados Unidos. Hay que exponer, ojo con las palabras, porque qué importantes son las palabras, Iñaki.
17: ¿Cómo las aplicas, claro?
0: Hay que exponer, arrestar y enjuiciar a aquellos funcionarios públicos corruptos que han colaborado con los cárteles, que han traicionado la seguridad y la soberanía de México.
17: Está claro, ¿no?
0: ¿Y luego? Uh-huh. ¿Y de ser como para cuándo sería? Porque, pues fue a finales de abril, mayo, junio, julio, agosto, septiembre. Híjole. No, pues ya tiene un rato.
17: Según el tratado de extradición, son 6 meses, ¿no? Para preparar el...
0: Los documentos.
17: Los documentos. No, no es cierto, 6 meses, no, 60 días.
0: 60 días.
17: 60 días, no 6 meses. Sí, no, aquí sí. ya se
0: no, quiere no, aquí ya,
17: aventar los
0: ya
17: 6 meses, ¿no? Sí,
0: ya alargamos. Sí, sí. ¿De ser para cuándo sería? No. Porque a los que expusieron, porque ya los expusieron, sí, hablando de los 10 narcopolíticos de Sinaloa, encabezados por el narcogobernador Rubén Rocha, que quién sabe ahora dónde está escondido después de su segunda licencia. Y luego seguido del narcosenador, ese sí, ¿no? volvió al Senado y ahí está cínicamente. Uh-huh. Enrique Insunza. Ese volvió, dijo, aquí estoy y de aquí no me mueven. ¿Y saben qué? No se ha movido, ni se va a mover. Y los otros, ahí van dos. Y lo, es que estoy haciendo las cuentas, por los dos que se entregaron.
17: Dos se entregaron.
0: ¿No? Ahí son cuatro. Y los otros seis, exhibidos, expuestos. ¿En dónde está el alcalde de Culiacán? ¿Alguien ha volteado a ver en dónde anda el alcalde de Culiacán? Porque es un narcopolítico también de... Oigan, el alcalde de Culiacán, acusado de lo mismo de Rochamoya.
17: Juan de Dios Gámez Mendil.
0: ¿En dónde está Juan de Dios? ¿Rezándole a quién?
17: Sudando agua bendita.
0: Como el vecino. El de Sonora.
17: De Sonora.
0: No, el suda agua bendita. Están expuestos. Sí, pero no los han arrestado. Mucho menos el paso fundamental, enjuiciarlos. No. No hay manera, no hay forma. Entonces, ahí está otra vez el llamado. Ok, otra vez el llamado. Pero ¿cuántos llamados van en el mismo sentido sin que de este lado se actúe? Ojo, y nada más estamos mencionando a estos 10 porque son los que expuso, utilizando las mismas palabras del presidente Trump, expuso al gobierno de Estados Unidos. Pero ¿cuántos más en México señalados? Y que se sospeche y que se dice y que se reúnen y se les ve y hay una foto, hay un video, hay Chana, hay Juana. ¿Y?
17: No pasa nada.
0: Y no pasa nada.
17: Y aquí la narrativa es porque Estados Unidos no ha completado todavía el proceso.
0: La documentación.
17: Estados Unidos dice ya, pues mandamos todo.
0: Más bien agárrenlo y, sí, y échenlo para acá y acá le enjuiciamos. Sí, estuvo fuerte. ¿Cuántos habrán reído? O tal vez alguno se preocupó. 7:25.
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2: A vuelta de rueda.
5: Boulevard Bernardo Quintana sigue demasiado complicado desde calle Acceso 2 hasta calle Acceso 3.
2: Carga.
5: Poco a poco está en Avenida Revolución desde Primera Privada San Diego hasta Avenida Carrillo Puerto. También está poco a poco en la calle Miguel Hidalgo entre Avenida 5 de Febrero hasta Avenida Tecnológico.
2: Clima.
5: Tenemos de la temperatura 16 grados. 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
6: Siete y media, panorama informativo 88.9, información que sirve. Yo soy Alejandro Villalbazo, en X, en TikTok, arroba Villalbazo 13. Los mensajitos son en el WhatsApp 5580-255-8888-89. En un ratito platicamos de esta historia de terror, ya nos adelantaba Cristian Gutiérrez desde Morelia, Michoacán, a las 6 de la mañana, en este recorrido tan bonito que hacemos todos los días a lo largo y ancho de la República Mexicana con el clima y la de 8. Ya nos decía Cristian Gutiérrez, pues de eso que ocurrió allá en Uruapan, de pronto de una camioneta se bajaron 2, abrieron la cajuela de la camioneta y que bajan un ataúd y que lo dejan en la banqueta y se fueron, pero estaba ocupado el ataúd, traía un cuerpo. No, es una historia de terror de esas que uno ve, se pone la piel chinita, parece de película, ¿no? Ya estaremos platicando en un ratito de esa historia y los detalles. ¿Qué tantos detalles se conocen al momento? Tráfico y clima cada 15 minutos. Mónica Villalobos.
7: Alejandro, gracias. Les comento que van a encontrarse que por una volcadura hay reducción de carriles en la autopista México-Querétaro a la altura del kilómetro 72 hacia Querétaro. En unos minutos, más información.
8: Gracias, Moni. Vámonos al panorama y nos vamos al Aeropuerto Internacional de Ciudad de México. Dólar y euro esta mañana. Moni Barrera, buenos días.
9: ¿Qué tal, Iñaki? Te saludo que en casas de cambio del Aeropuerto Internacional de la Ciudad de México, el dólar se cotiza a la compra en 16 pesos con 50 centavos y a la venta en 17 pesos pero con 58 centavos. El euro se cotiza a la compra en 19 pesos con 25 centavos y a la venta en 19 pesos pero con 95 centavos. Los números esta mañana.
8: Gracias, muchas gracias, Moni Barrera. A las 9:30 de la mañana te tenemos la apertura de la Bolsa Mexicana de Valores y el gasolinazo nuestro de cada día. 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Hacemos un pequeño viaje por el interior de la República Mexicana, nos vamos a Veracruz. Restauranteros buscan capacitar a su personal ante el anuncio de la llegada de cruceros nuevamente a Veracruz. En Boca del Río, Mario Arjona, muy buenos días.
10: Hola, ¿qué tal? Muy buenos días. Así es, restauranteros, ven positivo el anuncio de la llegada de cruceros nuevamente al puerto de Veracruz. La presidenta de la Cámara Restaurantera Canirac Veracruz, Abigail Guzmán, dijo que con este anuncio redoblarán esfuerzos con la capacitación de su personal y la mejora de infraestructura en algunos establecimientos. Adecuaciones, señaló. También celebró que ya exista la Universidad de Turismo, con el cual se profesionaliza a los prestadores de servicios turísticos, lo que facilita el avance y conocimientos de los trabajadores del sector. Escuchemos.
11: Sí, bueno, Canirac, su deber ser es la capacitación. Una de las cosas que las cámaras tienen que seguir fortaleciendo es la capacitación. En el caso de Canirac recibimos mucha capacitación en línea, ya esa modalidad llegó para quedarse a nivel nacional, pero bueno, también hemos tenido aquí cursos y con lo de la Escuela de Servicios Turísticos, pues vamos a seguir reforzando eso, ¿no?
12: ¿Y cómo se prepararían también ustedes?
10: Se espera que los cruceros lleguen al puerto de Veracruz en el primer trimestre del próximo año. El panorama en Veracruz.
8: Te agradezco mucho, Mario Arjona, desde Boca del Río, Veracruz. También nos escuchas a través de iHeartRadio. Robaron una patrulla en Celaya. Tras un operativo, detuvieron al presunto responsable, Claudia Padilla. ¿Cómo estás, Clau? Muy buenos días.
13: Hola, buenos días, Iñaki. Buenos días al auditorio. Sí, fíjese que un hombre fue detenido después de robar una patrulla de la Policía Municipal de Celaya, mientras los agentes atendían un reporte en Ricona de San Miguel. El sospechoso, pues, abandonó la patrulla y huyó en motocicleta, pero fue localizado y detenido tras un operativo en la zona norte de la ciudad. Y fíjese que el incidente ocurrió poco antes de las 2 de la tarde, cuando, pues, estaban atendiendo un reporte, se subió al vehículo, lo abordó y después huyó. Cuando se dieron cuenta, los elementos pidieron apoyo a sus compañeros y posteriormente, pues, abandonó la patrulla y trató de huir, como te estaba comentando, en una motocicleta. Y bueno, pues fue detenido después de todo esto, pero así las cosas, le robaron una patrulla a la Policía Municipal.
8: Pues muchas gracias, Claudia Padilla, desde Celaya, Guanajuato. También nos escuchas a través de iHeartRadio. La Fiscalía de Querétaro realiza cateos simultáneos para localizar a 3 menores desaparecidos en Jalpan de Serra. Desde la capital queretana, Cecilia Rubalcaba. Ceci, buenos días.
14: ¿Qué tal, Iñaki? Muy buenos días. Efectivamente, la Fiscalía General de Querétaro realizó cateos de manera simultánea en Jalpan de Serra, esto como parte de investigaciones por la no localización de 3 menores de edad, así es como lo confirma el fiscal general del estado, Víctor Antonio de Jesús Hernández. Los menores fueron reportados como desaparecidos en la comunidad del Lindero y la Fiscalía activó las correspondientes alertas Amber. El fiscal también explicó que esta investigación inició luego de que un familiar paterno fuera quien presentó el reporte de la no localización, señalando que además de los cateos estaban realizando entrevistas y otras diligencias, todas encaminadas a agotar las líneas de investigación para lograr localizar a los menores. Escuchemos.
15: Se puede mantener el movimiento correspondiente y difusión de la alerta que nosotros hemos realizado con la finalidad siempre de privilegiar el interés de la localización con todo el estado de salud e integridad que nos interesa de parte de los menores.
14: Habían sido vistos por última vez el 13 de septiembre, en tanto que ayer por la noche, Ariana Jiménez Mendoza, Gael Alvarado Jiménez y Daniel Alvarado Jiménez, los 3 menores que contaban con alerta Amber, fueron localizados en una cueva en una zona cerril y de difícil acceso, esto en Agua Amarga, en Pinal de Amoles. De acuerdo con la fiscalía, los menores fueron trasladados desde Jalpan por conflictos relacionados con la custodia legal. Luego de entrevistas y estos cateos, pudieron dar con ellos. Se reporta que se encuentran sanos y salvos, aunque será esta dependencia la que continúe con las investigaciones. El panorama desde Querétaro, Iñaki.
8: Muchas gracias, Ceci. Cecilia Rubalcaba desde Santiago de Querétaro, 106.5 Mix. Saludos a todos por allá. Vámonos a los deportes. Alex Cervantes.
16: Muchas gracias, Iñaki. Amigos, continuamos con más información. Actividad de mexicanos en el extranjero. Arrancó la Europa League. Sunderland derrota 1-0 a la Zeta Almark. Mateo Chávez, todo el partido. Jornada 3 de la Copa de la Liga en Inglaterra. Everton en casa derrotó 1-0 al Wolverhampton. Raúl Jiménez salió lesionado. Luis de la Fuente, técnico campeón del mundo con España, renovó contrato hasta el 2032. Los Commanders de Washington presentaron imágenes de cómo lucirá el interior de su nuevo estadio, con capacidad para 65 mil aficionados, con un costo cercano a los $4 mil millones. Será el segundo estadio más caro, solo por detrás del SoFi Stadium, y abrirá en el 2030. Hasta aquí los deportes.
8: Muchas gracias, Alex. Alex Villalbazo, Alex Cervantes, Iñaki Manero, en Panorama Informativo 88.9 Noticias. Información que sirve por iHeartRadio. Moni Villalobos, tráfico y clima cada 15 minutos. ¿Qué hay de nuevo, Moni?
7: Hola Iñaki, gracias. Les recuerdo que se implementan carriles reversibles en Doctor Río de la Loza y su continuación Fray Servando Teresa de Mier, de Topacio a Doctor Vértiz, así como en Circuito Interior de la Raza Leibniz y de Alfonso Reyes a Benjamín Franklin hasta las 9 de la mañana. En unos minutos más información.
6: De la trivia, Iñaki.
8: Gracias, Alex, si me permiten, y porque usted lo pidió, la trivia de ayer, hay una tendencia, o había una tendencia antiguamente a hacer una cosa en grupo, entre más mejor, y tenía que ver también con el tema de la seguridad. Y hoy, ya que mejoraron las condiciones económicas, lo hacemos solos, o buscamos hacerlo solos. ¿Por qué? Por cuestión de privacidad. Antes era el tema, efectivamente, de la manada, era un tema genético. Pero hoy hemos logrado brincar esta valla de la genética y nos hemos apropiado, ¿no?, de nosotros mismos. ¿Qué actividades? Pues dormir solos o dormir acompañados. Hoy buscamos dormir lo más solo posible o lo más apartado posible, con la mayor privacidad, y no compartir nuestra habitación o con los menos posibles, a lo mejor con nuestra pareja o con alguien más, pero claro, las condiciones económicas no permiten que sea así. Sin embargo, es la búsqueda de mucha gente. Antes lo que se buscaba era dormir con cuantos más se pudiera mejor, por la cuestión de que no fuera que nos vaya a meter el séptimo de caballería, ¿no? Uh-huh. Nos vayan a asaltar o nos vayan a hacer algo. Son costumbres y son formas que estudia la sociología. Y la trivia de hoy jueves de palabras, de frases, de expresiones. ¿Qué palabra que se refiere a una sana actividad cotidiana, que los médicos recomiendan, estaba relacionada antiguamente con delincuentes, con gente de baja estofa? Hay que decir también algo interesante. Dentro de las etimologías propuestas, porque hay varias etimologías para explicar el origen de esta palabra, una de ellas es una palabra que tiene su origen en la naturaleza, una onomatopeya. ¿Qué palabra es? Ayúdanos con esta trivia. Hay una canción muy, muy famosa que habla acerca de esta palabra. www.889noticias.mx, WhatsApp 5582-5589 y el talkback a través de iHeartRadio, la respuesta en una oreja.
6: Oye, esa... Sí, señor. Esa actividad...
8: Uh-huh.
6: Ay, dame un segundo.
8: Adelante. Salud.
6: No, es que iba a estornudar. Esa actividad hoy tiene variantes,
8: uh-huh,
6: que están muy de moda.
8: ¿Variantes que están muy de moda? No. No.
6: Okay.
8: Pensé. Es una actividad física. Antes estaba reprimida, restringida, uh-huh, por la educación severa que había antes, en la época de nuestros abuelos, incluso uh-huh, nuestros padres. Hoy ya es mucho más abierto el expresar esta actividad. Y antes se consideraba que era de, voy a decirlo tal cual, de gente idiota, ¿no?
6: Ok.
8: O de delincuentes, como por ejemplo en un diccionario que aparece en 1729, que está relacionada esa actividad con truhanes.
6: Ok. Hoy recomendada por los médicos.
8: Hoy los médicos la recomiendan por... la salud o el estado de salud que te puede provocar el hacerlo pues, lo más frecuentemente posible. Hay gente que no lo hace, a lo mejor en todo el año, una vez al año. Hay gente que lo hace varias veces al día.
6: Okay.
8: ¿Qué será?
6: ¿Pero esas varias veces lo hace por el motivo de salud? ¿O?
8: No.
6: ¿Por qué lo hace?
8: Lo hace, porque le gusta, porque le nace, uh-huh, porque no tiene restricciones sociales para hacerlo.
6: Uh-huh.
8: Hay que saber cuándo hacerlo y dónde hacerlo. Hay lugares en donde no deberíamos hacerlo. Eso también es cierto. Y no tiene que ver con la sociedad, tiene que ver con respeto. Pero,
6: ok.
8: ¿Qué es?
6: Bueno, creo que estoy desorientado.
8: Pero sí, una de las etimologías es la onomatopeya. Y otras dicen que viene del griego, incluso hasta del vasco, del portugués. En fin, la han hecho varios orígenes.
6: Ok. Bueno, me voy a seguir buscando.
8: En una horita, tenemos todavía una hora para encontrar, para que la saque del parque el señor Villalbazo. 7:42 minutos.

0: 20 para las 8, panorama informativo 88.9, información que sirve. Yo soy Alejandro Villalbazo en X, en TikTok, arroba Villalbazo. 13 mensajitos en el WhatsApp 5580-255-889. El peor de los mundos, el peor de los mundos. Brote de sarampión en el Centro Estatal de Cancerología, en Xalapa, en Veracruz. El peor de los mundos se ha reunido en Veracruz, sobre todo en sus o institutos o centros estatales de salud, o lo que sea y quieran, ¿eh? Pero vaya crisis que se está viviendo en Veracruz. Un corte al 16 de septiembre. 16 casos confirmados de sarampión en ese centro estatal de cancerología. 2 muertes ya. De estos casos confirmados, 12 corresponden a personal de salud, 3 a pacientes y 1 familiar de un paciente. De las muertes, estas 2 que les menciono, es una paciente de 22 años y otra paciente, una niña de 10 años. Dice la Secretaría de Salud que mantiene la búsqueda activa de casos a través del seguimiento de quienes han resultado en el contagio y los contactos que puede haber, para identificar cadena de transmisión y para hacer una vigilancia permanente, es decir, el discurso de siempre, el discurso burocrático de siempre. La realidad es que el mundo tiene su peor cara cuando nos dicen que cuidado con ir al Centro Estatal de Cancerología porque hay un brote de sarampión. Cuando además estás hablando, Iñaki, de pacientes que siempre traen el sistema inmune hasta abajo.
1: Es que justamente por ahí empezamos, ¿no? Y puede cualquier enfermedad oportunista te puede pegar y se complican las cosas. Estás hablando de algo tan grave como el sarampión, te puede matar.
0: Y que ya mató a 2.
1: Y que ya mató a 2 personas.
0: Claro, los 2 pacientes. ¿Por sí. qué? Pues porque las defensas en los suelos.
1: Sí. Sí, no, es ahí es otra vez vulneradas las defensas, pero el sistema de salud en este país.
0: Así es. Son 4 para las 8.
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5: ¿Qué tal, amigos de Mix? Vamos con más información vial.
2: Ligera carga.
5: Esto es sobre la avenida Universidad, desde Prolongación Corregidora Norte hasta Boulevard Bernardo Quintana.
2: Buen avance.
5: Nada te retrasa en Prolongación Ignacio Zaragoza, desde Hilario Frías y Soto hasta Avenida 5 de Febrero. Tampoco te retrasas en Prolongación Ignacio Zaragoza, así que utilízalo desde Avenida Tecnológico hasta Prolongación Corregidora.
2: Aviso.
5: Si quieres viajar a la Ciudad de México, recuérdalo que no circulan los autos con engomado verde, terminación de placas 1 y 2. Considéralo antes de salir.
2: Clima.
5: Tenemos 16 grados. 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
3: Diez para las ocho, Panorama Informativo 88.9, información que sirve. Yo soy Alejandro Villalbazo en X, en TikTok, arroba Villalbazo 13. Los mensajitos en el WhatsApp 5582-558-9. Vamos a platicar de cosas muy importantes, cambios físicos, emocionales a lo largo de la vida, principalmente para ustedes, mujeres. Y eso nos lleva a una etapa fundamental. Menopausia. Pilar Cruz, bienvenida. Pilar, ¿cómo estás?
4: Mi querido Alex, hoy lo podemos decir con todas las letras, menopausia, porque antes era un tabú, no hablábamos de esto porque era una relación total de vejez. Eso no significa que estemos viejas. Pasa desde los 35, desde los 40 años, empezamos a vivir la perimenopausia y ahí empiezan todos estos cambios físicos, emocionales, que nos llevan de verdad a cambios en nuestra pareja, con nuestra, la relación con nuestros hijos. Uh-huh. Además, es justo cuando estamos en esa edad donde nosotros empezamos con todos estos cambios y tenemos adolescentes en casa. Sí. Así que la hormona normalmente está a todo lo que da. Pero yo le pregunto a usted, señora, si usted siente bochornos, sudoración, cambios de ánimo, esas alteraciones emotivas que llora, se ríe, no sabe el por qué, nerviosismo, irritabilidad, cansancio, no puede dormir y se despierta a las 2 de la mañana y no puede volver a conciliar el sueño, síntomas premenstruales, o sea, sigue reglando y es muy doloroso, o dismenorrea, que es cuando ya le bajó y hay mucho más dolor. 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
4: 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Ustedes, hombres, tuvieran un bochorno de los que nosotras tendríamos y quisieran suicidarse cada 3 minutos. 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
3: Gracias, Pilar.
4: A ti muchas gracias.
3: 5 para las 8.
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7: ¿Qué tal, amigos de Mix? Vamos con más información vial.
0: Ligera carga.
7: Esto es sobre la avenida Universidad, desde Prolongación Corregidora Norte hasta Boulevard Bernardo Quintana.
0: Buen avance.
7: Nada te retrasa en Prolongación Ignacio Zaragoza, desde Hilario Frías y Soto hasta Avenida 5 de Febrero. Tampoco te retrasas en Prolongación Ignacio Zaragoza, así que utilízalo desde Avenida Tecnológico hasta Prolongación Corregidora.
0: Aviso.
7: Si quieres viajar a la Ciudad de México, recuérdalo que no circulan los autos con engomado verde, terminación de placas 1 y 2. Considéralo antes de salir.
0: Clima.
7: Tenemos 16 grados. 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

0: 8 en punto, panorama informativo 88.9, información que sirve. Yo soy Alejandro Villalbazo en X, en TikTok, arroba Villalbazo 13. Jueves 17 de septiembre, Iñaki Manero, ¿cómo estás, Iñaki?
1: ¿Cómo estás, Alex Villalbazo, Alex Cervantes? A todos los amigos de la República Mexicana, de todas partes, por iHeart Radio, mitad del camino ya en panorama.
0: Los mensajitos son en el WhatsApp 5580-255-8889. Mensajitos con el caso de Claudia Tacoronte, la chica española asesinada en Cuautla, Morelos. Dice Lupita, lo mismo con la chica del intercambio en Alemania y nadie nunca se ha disculpado. Ah, Lupita nos recuerda el caso de María Fernanda, esta joven mexicana que fue a Berlín a estudiar una maestría. Fue reportada como desaparecida en julio de 2023. Se perdió contacto con ella, encontraron su cuerpo pocas semanas después, ¿no? En esta terrible historia que nos sacudió y nos conmocionó como sociedad, sin duda alguna. Y dice Lupita, y nunca nadie se disculpó. Es que utilizamos, bueno, utilicé hace rato el tema de México le debe una disculpa a España, Lupita. Más bien como un recordatorio de ese grito desde la izquierda mexicana de España se tiene que disculpar con México por los abusos cometidos hace más de 500 años con el tema de la conquista, ¿no? En ese sentido, porque andamos pidiendo muchas disculpas a un país, pero aquí viene una joven española y termina muerta en un mes.
1: Sí.
0: Con la relación, perdón, nada más, con sí, la relación México-Alemania, pues no se dio en ningún momento de México una exigencia de disculpa, por eso la aclaración del caso, Lupita.
1: En ese contexto, ¿no? Justamente en ese contexto social-político, dentro de esta narrativa absurda de resentimientos gratuitos, ¿no? Y ahorita, pues, no aplicaría.
0: Creo. Porque en esas... Y concediéndote toda la razón, Lupita, México se tendría que disculpar con cada una de las víctimas de la delincuencia, de la violencia, de la inseguridad que hay en este país. Con cada uno, desde lo más grave, que es el que alguien pierda la vida, hasta de ahí a lo que le llaman delitos menores, ¿no? Pero, pues, perdón, ¿un delito menor para quién?
1: O sea, que le roban su quincena en el transporte público, ¿no?
0: Eso es un delito mayor para esa persona.
1: Para esa persona es una catástrofe. A lo mejor para el gobierno, pues, que viven en su burbuja, ¿no? Ah, no, pues, ¿cómo se pone nada más por un asalto en eso? Es asalto común, pues, no pasa nada. Pero a esa persona le quitaron todo lo que tenía para poder vivir, para hacer su vida durante 15 días.
0: Claro. Con ellos también tendrían que disculparse.
1: Claro.
0: Por no garantizarse la seguridad. Tendrían que disculparse con la familia que nos relataba Jorge Maldonado esta mañana, a las 6 de la mañana. Una familia en Nuevo León, donde se les metieron a su casa, a robarles. Tendría que disculparse, claro. Así como con la familia de un ciudadano, en este caso una ciudadana, una extranjera que vino a México con sueños, y que de pronto la matan. Pues claro que hay que disculparse. Pues ¿cómo les das la bienvenida a un país que les va a entregar a su hija muerta? Pues ¿cómo?
1: Sí, pues es terrible.
0: Terrible, sí. Terrible, hombre. Son las 8:05, tráfico y clima cada 15 minutos. Mónica Villalobos.
2: Alejandro, gracias. Les comento que hay corte a la circulación en República de Cuba a partir de República de Chile debido a obras. Las alternativas son Isasaga y el Eje Central. En unos minutos, más información.
1: Muchas gracias, Moni. Y en el panorama nacional, por ejemplo, en Hidalgo, el sacerdote Román de la Cruz Hernández, párroco de Santa Cruz de Huajutla, fue asesinado a tiros. Su cuerpo localizado a un costado de la carretera entre Tlanchinol y Lolotla. Junto al cuerpo encontraron una camioneta y una cartulina cuyo contenido no ha sido revelado. La Procuraduría Estatal abrió una investigación por homicidio. El secretario de Seguridad y Protección Ciudadana, Omar García Harfuch, publicó en X la detención en Mexicali, Baja California, de Víctor Alfonso N., presunto integrante de Los Rusos, un grupo vinculado al cártel de Sinaloa, que cuenta con una orden de aprehensión por homicidio calificado y se le relaciona con extorsiones, distribución de droga, sicariato y amenazas contra integrantes de instituciones de seguridad. En Nezahualcóyotl, el Estado de México, fue detenida una ex empleada municipal acusada de pedir dinero a vecinos a cambio de supuestamente inscribirlos en programas del bienestar. La mujer solicitaba hasta 1,000 pesos para agilizar los trámites y se hacía pasar por trabajadora de los tres niveles de gobierno. Al menos 11 personas la denunciaron y quedó a disposición del Ministerio Público por presunto fraude y usurpación de funciones. Buscan endurecer las sanciones contra quienes abandonen o dejen en situación de desamparo a un adulto mayor. Isaac Castañeda.
3: La tipificación y sanción con 3 a 6 años de prisión a quienes abandonen a personas adultas mayores y multas de hasta 600 veces el valor diario de la unidad de medida y actualización es el contenido de una iniciativa de reforma al Código Penal Federal presentada en la Cámara de Diputados. La propuesta presentada por la diputada Alejandra Chedraui establece que será acreedor de dichas penas quien, teniendo que encargarse del cuidado, asistencia o protección de un adulto mayor, lo deje en una situación de desamparo que ponga en peligro su vida, salud e integridad física. Además, el documento turnado a la Comisión de Justicia especifica que las penas podrán aumentarse en una mitad si la víctima tiene alguna discapacidad, enfermedad crónica, movilidad reducida o en hospitales o lugares que pongan en peligro su seguridad. 88.9 Noticias, Isaac Castañeda.
1: Y hasta 10 años de cárcel podrían enfrentar, salud compañero, quienes organicen fiestas clandestinas para menores de edad en Ciudad de México. Alemao Luna.
4: El diputado del Partido Verde, Javier Ramos Franco, denunció ante el Congreso de la Ciudad de México el creciente fenómeno de fiestas clandestinas para adolescentes que se organizan en patios, bodegas, salones e incluso vías públicas, por lo que propuso endurecer las sanciones contra los adultos que las promueven. Ante el Pleno dijo que estos eventos se anuncian por redes, cobran entrada y se realizan sin medidas de seguridad, además de que en la mayoría de los casos hay venta de alcohol y presencia de drogas.
5: Reformando el Código Penal Federal para sancionar con hasta 10 años de prisión a quienes organizan

0: los animales que fueron trasladados por personal de bienestar animal al centro municipal para recibir atención especializada. La autoridad no precisó sobre personas detenidas. Para Panorama Informativo desde Guadalajara, Martín Beltrán.
1: Vámonos a los deportes, Alex Cervantes.
2: Iñaki, tenemos información de la Liga MX. Los Tigres, sí, a medio campeonato, han presentado a sus refuerzos. Mauro Lainez, Alan Franco, Guillermo Martínez, Emiliano Gómez y Ricardo Monreal. Vámonos ahora con actividad del Mundial Femenil Sub-20 en Polonia. Este jueves continúan los octavos de final. Inglaterra se mide a Nigeria y Francia contra Canadá. Corea del Norte lo hará frente a Japón y Polonia, Colombia. Este miércoles, Max Verstappen, piloto de la escudería Red Bull, necesitó tan solo 35 minutos para superar a 100 pilotos de karting en Silverstone. El neerlandés arrancó en el puesto 101 y adelantó a 64 pilotos tan solo en la primera vuelta. Hasta aquí los deportes. Regresamos con más en 30 minutos.
1: Muchas gracias, Alex. Alex Villalbazo, Alex Cervantes, Iñaki Manero en Panorama Informativo en 88.9 Noticias. Información que sirve y por iHeartRadio. Moni Villalobos, tráfico y clima cada 15 minutos. Moni.
3: Hola Iñaki, gracias. Les comento que en el Cetram Indios Verdes te conectarás con las líneas 1, 3 y 7 del Metrobús, la línea 3 del Metro, línea 1 del Cablebús, línea 4 del Mexibús y línea 2 del Mexicable. En unos minutos, más información. Yo no me llamo
4: Javier. Él sí se llama Javier, Javier Tejado Donde, comentario político. ¿Cómo te va, Javier? Buenos días.
5: Queridísimo Alejandro y a tu gran auditorio, muy buenos días. Pues Alejandro, estamos saliendo de las fiestas patrias, tanto en el discurso del grito el 15 por la noche, como allá en el cine militar, la presidenta habló obviamente de la soberanía nacional, que el país no se dobla, no se vende, un discurso, digamos, muy nacionalista. Y no había acabado el desfile militar cuando salió en Estados Unidos un documento que el presidente Trump envió al Congreso, que es como su política, digamos, antinarcóticos, mundial. Y en esa sí reconoce al gobierno de México muchos más avances que antes en materia de, digamos, de captura de droga, de extracción de criminales y una buena colaboración. Cuestiona que no hay suficiente presupuesto para las policías y el ejército combatir efectivamente a los carteles de la droga, lo que es cierto. Y finalmente dice que México tiene que hacer mucho más para combatir a los funcionarios públicos que salieron con los carteles, estos a los narcopolíticos, y dice, ¿por qué esos son los que sí están traicionando la soberanía de México? O sea, le regresó Trump, directamente Trump, el tema de la soberanía de la presidenta, con el argumento, los traidores son los que traicionan la soberanía de México. En estos días ha habido mucha especulación, sigue saliendo información, que si Amílcar Olán hizo tal cosa, que está en Suiza prófugo. Hoy hay un programa de radio que está llevando que una senadora, Olga Sosa de Morena, tenía agradecimiento y apoyo del líder huachicol. Hay algunos candidatos a gubernaturas que se han nominado recientemente que traen señalamientos de colaboración con Estados Unidos. Hay gobernadores en funciones, empezando por todo lo de Sinaloa, que traen temas de acusaciones de narco, pero a nadie pasa nada. Me parece que sí estamos llegando a un punto culminante donde ya el gobierno tiene que tomar una decisión. Ya no es suficientemente extraditar, que hemos mandado a alrededor de 100 narcotraficantes para allá, ya no es suficiente incautar droga. Me parece lo que quiere ver Estados Unidos, el mundo, pero también nosotros los mexicanos, como veo en las redes sociales y los medios, es queremos que se aprenda y se procese en México a los funcionarios que permitieron que creciera así el crimen organizado en México. Creo que mientras eso no suceda, México no va a quedar libre del crimen organizado. Esta es una operación, digamos, manos limpias, muy grande. Hasta ahorita ha habido resistencias a hacerlo. Creo que es una demanda de todos aquí en México, pero también ahora ya viene con todos los Estados Unidos. Veremos qué acontece, pero me parece que el compás de tiempo se viene cerrando.
4: Cuando además, Javier, Estados Unidos dice, y lo pone así en el documento el presidente Trump, hay que exponer, arrestar y enjuiciar a los narcopolíticos, funcionarios corruptos que colaboran con los cárteles. Y efectivamente uno voltea y dice, pues ya expusieron a 10, por lo menos, a los de Sinaloa. Y no hay consecuencias, Javier, en México no las hay.
5: No, bueno, no las hay, pero sí las hay allá, en Estados Unidos me refiero. Tan es así que 10 de

0: señalados por Estados Unidos, de esos 10, 2 se fueron por papas ya a ser testigos colaboradores de aquel lado, ¿no? Entonces, me parece que esto, yo no estoy de acuerdo en procesar a los funcionarios mexicanos en otros tribunales. Yo creo que tenemos que el esfuerzo por hacerlo nosotros mismos con nuestras leyes, el coraje, las muertes están aquí, pero no he visto hasta ahora ninguna intención de hacerlo. ¿Por qué? Pues no sé si porque viene elecciones, no sé por tipo de contubernios que hay, no sé. Yo considero que la presidenta actual, Claudia Sheinbaum, está completamente libre de cualquier sospecha de participar con estos grupos o con estos carteles, pero no sé por qué no dan ese paso con toda la información que es de conocimiento público y alguna que han publicado medios y también los Estados Unidos.
1: Sí, la eterna pregunta, ¿no? ¿A quién entonces estaría protegiendo? Gracias, Javier Tejadón, con tu comentario político. Son las 8:15, una pausa.

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0: A vuelta de rueda.
3: Ya está demasiado lento en Avenida Carrillo Puerto, desde Avenida Revolución hasta Espuelas del Ferrocarril. Avenida Cimatario también se complica desde Profesores y la Avenida Constituyentes. Tenemos mucha carga sobre Avenida Paseo Constituyentes, desde Paseo de Tejeda hasta Boulevard de las Américas, y también se complica Avenida Pie de la Cuesta de Técnicos hasta Playa Rincón.
0: Clima.
3: La temperatura 16 grados. 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
14: Mix, mix. 8:20, panorama informativo 88.9, información que sirve. Yo soy Alejandro Villalbazo en X, en TikTok, arroba Villalbazo 13. Los mensajitos en el WhatsApp 5580-255-889. ¡Qué historia de terror! Es una imagen de esas que pone la piel chinita. Porque de pronto se ve una camioneta que se detiene ahí en calles de Uruapan, en Michoacán. Se bajan dos tipos y sacan un ataúd de esa camioneta. Ese ataúd estaba ocupado o desocupado. Cristian Gutiérrez, buenos días, Cristian.
15: Alejandro, muy buen día. Pues ocupado, fíjate que un fuerte despliegue de corporaciones de seguridad se registró sobre la calle Lázaro Cárdenas, esto a un costado de la barda metral del aeropuerto internacional, esto en el municipio de Uruapan, acá en Michoacán, muy cerca del Libramiento Oriente, y esto fue por el hallazgo de un féretro de madera que abandonaron en plena vía pública, como ya lo refieres. De acuerdo, Alex, con las primeras investigaciones y con el análisis de cámaras de videovigilancia de la zona, bueno, pues el ataúd fue bajado y colocado deliberadamente sobre la banqueta por dos personas, que descendieron de una camioneta tipo subcolor blanco. Ahí en los registros visuales, en las cámaras, pues se aprecia que el vehículo lleva en el costado lateral izquierdo un rotulado comercial en apariencia del servicio funerario. A este lugar, bueno, pues llegaron elementos de la policía de Uruapan, de la Guardia Civil, además de la Guardia Nacional, acordonaron todo el área. Ahí llegó el personal pericial de la Fiscalía General del Estado y realizaron pues el procedimiento de la escena. Ahí hicieron una inspección y las autoridades confirmaron que el féretro pues no contenía cartulinas ni mensajes alusivos a grupos delictivos, pero después de la revisión sí descubrieron los peritos que al interior del féretro se encontraba el cuerpo sin vida de una persona. El día de ayer a Juan Manso, subsecretario de Gobernación en el gobierno del estado de Michoacán, ayer lo entrevistaron acá en Morelia, hermano de quien fuera alcalde de Uruapan, Carlos Manso, y él confirmó la ocurrencia del suceso en Uruapan previo a las festividades del Grito de Independencia, ratificando la localización del ataúd con este cadáver. Tenemos el audio, si te parece, vamos a escuchar lo que dijo Juan Manso.
9: Salvo el incidente en Uruapan, donde horas antes del evento unas personas dejaron un féretro en una avenida ahí de la ciudad y se desconocía realmente si contenía alguna amenaza, algún artefacto, y se descartó ya una vez que llegó el equipo antibombas, pero contenía un cadáver, ¿no? Hasta ahorita no, vamos a esperar en las próximas horas quién lo reclama. Pues lo dejaron ahí en la banqueta de una avenida ahí céntrica. Sí, sí generó cierta alarma en la comunidad.
15: Alex, y la Fiscalía General del Estado pues tiene ya abierta una carpeta de investigación, quieren identificar quién es la víctima, determinar las causas del fallecimiento y pues dar con los responsables del abandono de este cuerpo. Es lo que sucede en Uruapan, Michoacán.
14: Oye, Cristian, comentábamos hace dos horas que platicábamos de esta historia de terror, que por ahí se dice, no sé si como trascendido o ya como algo declarado, Cristian, que los de la camioneta recibieron una llamada y les dijeron, bajan lo que traen ahí y lo dejan en la banqueta, Cristian.
15: Es un trascendido, Alex. Sí, acá pues ha corrido esa versión de que quien manejaba la camioneta recibió una llamada telefónica, se presume de un grupo criminal, y le exigieron que bajaran el ataúd. Las personas, como se ven las imágenes de las cámaras de videovigilancia, pues se detienen. De hecho, es una calle muy transitada y ahí mismo dejan el ataúd de madera con un cuerpo adentro.
14: Ahora, ese ataúd con ese cuerpo adentro lo recoge la autoridad después. Es decir, no llega un grupo de malosos y se lo lleva, Cristian.
15: Es correcto. Se hace el reporte, porque se piensa en una primera instancia que podría contener algo adentro, algún artefacto explosivo. Llega la policía municipal, la del estado, la Guardia Nacional, y hacen la inspección. No hay cartulinas, pero sí se encuentran un cadáver. Sí, fueron las autoridades quienes llegaron al lugar y abrieron este ataúd.
14: Sí, porque la sospecha inicial era esa. Digo, no sería raro que en Michoacán les pusieran una bomba, ¿verdad? Entonces, por eso era la principal sospecha, por eso llega incluso el grupo especializado en explosivos para saber qué tenía ese ataúd, y cuando lo abren, pues vaya sorpresa, porque ya estaba un cuate bien muerto, Cristian.
15: Se quedó, Alex, la paranoia, si me lo permites expresar así, desde el año 2008, con los granadazos durante el Grito de Independencia. Entonces, este evento fue previo al Grito de Independencia que se dio en Uruapan. Hay todo, o hubo todo un protocolo en diversos municipios, y la gente pues está muy, decimos acá en Michoacán, muy ciscada. Entonces sí, hubo gente que pensó que podía haber algún artefacto explosivo ahí al interior. No, había sí, pero un cadáver, y es algo pues inusual. No, en Michoacán suceden muchas cosas, Alex, todos los días, lamentablemente, en materia de inseguridad, pero pues que ya se bajen en la calle a dejar un ataúd, pues eso no había sucedido.
14: Sí, además aquí con la carga de exigencia de justicia que tuvo el mensaje por la noche de la alcaldesa de Uruapan, de Grecia Quirós, exigiendo pues todo el tema alrededor de el asesinato de su esposo, de Carlos Manso. Fue un mensaje fuerte, fue un mensaje con mucha carga incluso con exigencia a un gobierno federal. O sea, todo esto que tiene raro el clima, de manera particular en Uruapan desde hace casi un año, recordando que fue el 1 de noviembre pasado cuando asesinaron, ejecutaron a Carlos Manso ahí en la plaza principal de Uruapan, pues se da todo esto, ¿no? Y luego ya de manera general en Michoacán, ese clima también de violencia y de terror. Y no sabemos quién es el muertito que iba en ese ataúd. 8:25.
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3: Amigos de 106.5 Mix, está lista más información.
0: A vuelta de rueda.
3: Se complica bastante sobre calzada de los Arcos de Loma de la Cañada hasta Boulevard Bernardo Quintana. También tenemos sobre Pigmenio González mucha carga que va desde Prolongación Corregidora Norte hasta Avenida Felipe Ángeles.
0: Lento.
3: Ya cuenta con asentamientos carretera 57 con dirección a la Ciudad de México, entre Paseo 5 de Febrero hasta Paseo Quintas del Marqués.
0: Buen avance.
3: Nada complicado en Prolongación Ignacio Zaragoza desde Avenida Tecnológico a Prolongación Corregidora. Prolongación Luis Pasteur avanza muy bien desde Avenida Constituyentes a la Avenida Ignacio Zaragoza.
0: Clima.
3: Tenemos 16 grados en la temperatura y te quedas en 106.5 Mix, 80s, 90s y más.
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0: 8:30, panorama informativo 88.9, información que sirve. Yo soy Alejandro Villalbazo, en X, en TikTok, arroba Villalbazo 13. Los mensajitos son en el WhatsApp 5582-55889. Aguanten tantito, aguanten tantito, quédense con nosotros, porque les voy a contar a las 8:50 una historia de esas historias. De esas historias del no tienen madre en este país, así. Está relacionada con el presidente municipal de Esperanza Puebla, el morenista que detuvieron hace poco, un tal Isaac Rodríguez Ochoa, vinculado, relacionado con el robo autotransporte. Lo platicamos aquí y contábamos la historia de este alcalde detenido en Puebla porque estaba acusado de, pues, de ser el líder de una banda que le robaba a los transportistas la mercancía, sobre todo en la Tuxpan, Veracruz, en esta carretera, de las peligrosas, además. Bueno, pues él era el terror. Sigue siendo un terror la carretera, pero él era parte del terror. Van a, ahorita que les cuente lo que hacía con la mercancía que se robaba, van a desmayarse de la sorpresa. Son las 8:32. Tráfico y clima cada 15 minutos. Mónica Villalobos.
1: Alejandro, gracias. Hay un choque que afecta el avance en el eje central 100 metros, a la altura de Margarita Maza de Juárez, hacia la autopista Naucalpan-Ecatepec. En unos minutos más información.
2: Muchas gracias, Moni. Vámonos con el panorama. El Congreso de Jalisco propone incluir apoyos por maternidad en la Ley Federal del Trabajo sin afectar las condiciones laborales. Martín Beltrán, allá en Guadalajara. Muy buenos días nuevamente, Martín.
3: Iñaki, buenos días. Efectivamente, para ampliar los periodos de descanso por maternidad ante complicaciones médicas y otorgar facilidades para ejercer el derecho a la lactancia, el Congreso de Jalisco enviará a la Cámara de Diputados una iniciativa de reforma de Ley Federal del Trabajo para incluir medidas de apoyo por maternidad sin afectar las condiciones laborales. Habla el diputado Isaías Cortés, promotor de la propuesta. Escuchemos.
4: Estas dos iniciativas buscan actualizar nuestra legislación frente a las realidades actuales de maternidad, proponiendo ampliar los periodos de descanso cuando existan complicaciones médicas, contemplar situaciones como los partos múltiples y los nacimientos prematuros, y diversificar las alternativas para ejercer el derecho a la lactancia.
3: También plantea ampliar el teletrabajo total o parcial en los primeros 6 meses posteriores a su reincorporación por licencia de maternidad, cuando sus funciones lo permitan. Este es el panorama, Iñaki.
2: Muchas gracias, Martín Beltrán, desde Guadalajara, Jalisco. Nos hace el favor de escuchar a través de iHeartRadio. Saludos, Puerto Vallarta, Mix 92.7 de frecuencia modulada. La Concanaco reconoce la coordinación entre autoridades federales y estatales para combatir el robo al transporte de carga. El Estado de México concentra casi la mitad de los casos del país. Rebeca Morales, en Toluca. Rebe, muy buenos días.
5: ¿Qué tal? Muy buenos días. Pues así es, el tema del robo de mercancía o transporte de carga sigue siendo una problemática importante para el sector económico, y el Estado de México tiene cifras importantes al respecto. Al momento se concentra prácticamente la mitad de los casos que se presentan a nivel nacional justamente en territorio mexiquense, y de ahí la necesidad de ampliar las acciones y la coordinación con las autoridades de otras entidades y federal para poder disminuir este índice. De acuerdo con la Confederación de Cámaras de Comercio, hay un buen trabajo que se ha realizado justamente en las intersecciones de la carretera de México-Puebla, Veracruz, y en el tema del Estado de México, esto con el fin de poder tener tanto operativos como acciones de reacción ante situaciones de este tipo y desarticular bandas en esta materia. Y es que en el Estado de México se han presentado 1.266 casos de robo a transporte de carga, y pues prácticamente es la mitad del total nacional. Ecatepec, Tlalnepantla, Cuautitlán, Izcalli y Charco concentran el mayor número de los casos, y de acuerdo con las cifras del INEGI, 7 de cada 10 se han registrado con uso de violencia. De ahí la importancia de poder seguir avanzando en esta articulación y de eventualmente pues tener una reacción que permita no solamente atender cuando ya se presentaron los casos, sino también prevenirlos. El panorama desde el Estado de México.
2: Te agradezco mucho, Rebeca Morales. En Toluca, al Mix 90.1, tu frecuencia modulada. En Oaxaca se fugó un excomandante de la Policía Municipal de San Antonio de la Cal, señalado como operador de una organización sindical. Giselle Melchor, ¿cómo estás, Giselle, allá en Oaxaca? Muy buenos días.
6: ¿Qué tal? Muy buenos días. Te comparto que pues ya en menos de 48 horas Ángel de Jesús, alias El Fresa, volvió a quedar bajo custodia de las autoridades luego de ser localizado en un hotel de Tamazulapan del Progreso en la región mixteca. El hombre había escapado la noche del 15 de septiembre mientras en distintos municipios de Oaxaca se alistaban las celebraciones del grito de independencia. De acuerdo con la Fiscalía General del Estado, se encontraba bajo custodia de elementos del grupo de operaciones tácticas cuando un grupo de personas interceptó a los agentes y logró liberarlo en jurisdicción de San Bartolo Coyotepec. La fuga ocurrió mientras buena parte del dispositivo de seguridad estatal municipal se encontraba concentrado en actividades conmemorativas a las fiestas patrias. Tras la evasión, la Fiscalía declaró al detenido como prófugo de la justicia y desplegó un operativo de búsqueda con agentes de la Agencia Estatal de Investigaciones, Policía Estatal y Fuerzas Federales. Se informó también que 4 elementos del grupo de operaciones tácticas fueron separados de sus cargos y se iniciaron procedimientos ante la Contraloría y la Visitaduría General, además de una carpeta de investigación por el delito de evasión de presos. El Fresa, ex jefe policial del municipio de San Antonio de la Cal, había sido detenido el pasado 8 de septiembre por fuerzas estatales y federales tras la ejecución de 12 órdenes de cateo en distintos puntos de Oaxaca, esto en contra de las estructuras de la Alianza de Sindicatos y Organizaciones del Estado de Oaxaca, ASAEO, vinculada al cártel de Sinaloa. Esta mañana se ha confirmado la recaptura de Ángel de Jesús, alias El Fresa. Y aquí es el panorama.
2: Muchas gracias, Giselle Melchor, desde la bella Antequera, Oaxaca. También nos hace el favor de escuchar a través de iHeartRadio. Circula una nueva fotografía de Luis Miguel que ha dado tranquilidad a sus seguidores. ¿Por qué, Lalo González?
7: Aunque hace unos días Michelle Salas ya había indicado que su papá, Luis Miguel, se encontraba bien de salud, terminando así con los rumores que estuvo grave y hospitalizado, ahora se difundió una fotografía en la que aparece el cantante mexicano nacido en Puerto Rico. El encargado de revelar la imagen fue el cineasta estadounidense Brett Ratner. Allí se les ve a los dos sonriendo en una selfie. Al pie de imagen, el director de cine escribió: "El sol de México, mi hermano Aries". Recordemos que apenas en mayo trascendió que Luis Miguel había pasado por una crisis de salud. Se dijo inclusive que había sido hospitalizado en Nueva York y que había sido sometido a una cirugía del corazón. Para 88.9 Noticias, Lalo González.
2: Comentario deportivo con Toño Valdés. Hola, Toño.
8: ¿Qué tal, amigos de Panorama? Un placer saludarles. El Inter Miami de Lionel Messi consiguió el título de la Campeones Cup el día de ayer en Miami. Venció al Cruz Azul 2-0 en un buen partido, un partido que inició con la máquina teniendo 2 o 3 oportunidades importantes, pero sin lograr concretar, y después apareció Lionel Messi, servicio de Luis Suárez, y el remate de cabeza de Lionel Messi, superando a Willerdita, ni más ni menos, al central de la máquina cementera, un jugador que normalmente va muy bien por arriba. Bueno, pues Messi, con un gran resorte, logró hacer ese remate y conseguir la primera anotación. Y aunque Cruz Azul lo intentó en la parte complementaria y tuvo, pues sí, algunas oportunidades para emparejar las cosas, finalmente Casemiro al 81 en otro remate de cabeza en un tiro de esquina a servicio justamente de Messi, puso el 2-0 y con anotaciones de 12 futbolistas de élite como lo son Messi y Casemiro, el conjunto del Inter Miami se coronó. Así que para Cruz Azul se escapa la oportunidad de tener este título. El Inter Miami, que ha batallado en este torneo en la MLS, finalmente logra redondear la actuación del torneo pasado, en donde fue campeón, y por eso estuvo presente en este partido por un título más, por una copa más. La máquina se queda en el camino, 2-0, resultado final. El Inter Miami y Lionel Messi puede decir que tiene ya otro trofeo sumado a su brillante carrera. Un saludo para todos ustedes, amigos de Panorama.
2: Muchas gracias, Toño. Alex de Albazo, Alex Cervantes, Iñaki Manero en Panorama Informativo 88.9 Noticias. Información que sirve por iHeartRadio. Moni Villalobos, tráfico y clima cada 15 minutos. Te asomas y ¿qué encuentras, Moni?
1: Iñaki, muchísimas gracias. Hay corte a la circulación en República de Cuba. A partir de República de Chile, por obras, la alternativa es Isasaga. O bien el eje central. En unos minutos, más información.
9: ¿Qué?
0: La respuesta de la trivia, Iñaki.
2: Vámonos, Alex, y platicamos hace una hora o hace dos horas, depende a qué hora amablemente nos ha estado escuchando aquí en Panorama. ¿Qué palabra, hoy es jueves de palabras, qué palabra que se refiere a una sana actividad cotidiana estaba relacionada antiguamente con delincuentes, con gente de baja estofa? Una de las posibilidades puede ser una onomatopeya. Por ahí se da en otras etimologías, pero sí suena mucho a onomatopeya. ¿Cuál será?
0: Pues mira, diré la que encontré.
2: Encuentre, suéltela.
0: Caminar.
2: Caminar. No, pero caminar es una sana actividad.
0: Ok, entonces no es la respuesta.
2: Pero es muy sana actividad.
0: Yo caminé a ver si le encontraba la respuesta de la tri.
2: Sí, vi que caminaste, vi que andabas caminando.
0: Sí.
2: Caminar media hora de una manera fuerte, uh-huh, digamos, pues te ayuda a también paso, a mantener a paso uh-huh, fuerte, dinámico. Uh-huh. Mejor que don Manolo Muñoz nos lo platique, nos platique la respuesta de la tri. Vamos a escucharlo.
9: A veces yo quisiera reír. Okay.
2: La carcajada. Uh-huh. La carcajada que suena a onomatopeya, desde luego, pero fíjate que hace mucho tiempo, y estamos hablando de un diccionario de por ahí 1729, el diccionario de autoridades de la lengua española 1729, se relaciona con actividades hechas especialmente por individuos truhanes.
0: Okay.
2: El carcajearse, ¿no? Tener una carcajada así abierta, bonita, ¿no? Sana, simpática, estaba relacionada con gente de baja estofa y la gente de bien, pues se reía, ¿no? Nada más una risita, así nada más, ahí toda simple, es más, incluso hasta fingida, porque muchas veces la mayoría de las risas que tenemos o cuando reímos ante el comentario de alguien, lo hacemos por una cuestión humana, por una cuestión de empatía con el otro.
0: Okay.
2: ¿No? O sonreímos por empatía con el otro. No porque a lo mejor el comentario nos haga gracia, sino por eso. Y cuando llega la carcajada es porque realmente algo afecta una parte del cerebro que nos provoca reír de esta manera desaforada.
0: Uh-huh.
2: Lo que antes, y lo que muchos maestros, incluso todavía en la escuela, cuando yo iba, decía un maestro, la risa abunda en la boca de los tontos.
0: Qué
2: no, sí, una cosa tenía el amargado,
0: ajá,
2: y sus cuates.
0: Ajá.
2: Pero la carcajada.
0: No, aprendimos,
2: pero si achú.
0: Ajá. Fue buen maestro.
2: Bueno, sí, pues no, depende para qué. ¿Tú fuiste a esa escuela también?
0: No.
2: Ah, ¿fuiste a esa clase?
0: No. Yo no pasé por ahí.
2: Pero... No sé, a lo mejor uh-huh, no se presente.
0: Uh-huh.
2: El tema es que la carcajada, dicen los médicos, es buena para la salud porque estás haciendo funcionar buena parte también de tu aparato respiratorio, incluso el corazón. Aunque tiene sus asegúnes, porque hay personas que tienen algún tipo de problema en el corazón. Por ejemplo, ¿te acuerdas de Eduardo Palomo?
0: Uh-huh.
2: Se murió de una carcajada.
0: Sí.
2: Le contaron un chiste. Se rió a carcajadas, ya tenía él un problema cardíaco. Y esa carcajada fue lo que le provocó que se parara el corazón.
0: Uf.
2: Salvo ese tipo de excepciones, uh-huh, la carcajada es buena porque te oxigena el cuerpo y te oxigena también el cerebro. Y además de que te pone de buenas.
0: Oye, ¿y cómo perdemos la risa, no? Literal, sí, perdemos la risa. Se te borró la sonrisa, sí, dicen por ahí. Porque de niños, supuestamente, ¿no? Nos reímos hasta 300 veces al día.
2: Sí.
0: De adultos, cuando mucho, ya exagerados, 20 veces al día.
2: Es muy poquito, ¿no?
0: Se nos pierde la sonrisa.
2: ¿Por qué?
0: Pues porque nos vamos amargando con todo.
2: Porque pensamos, sí, de repente tenemos que hacernos cargo de cosas que antes no hacíamos cargo de niños. Uh-huh. ¿No estamos de acuerdo? Como, por ejemplo, pagar la luz, el agua, el teléfono, ¿no? Cosas que pues los chavos a lo mejor todavía no entienden, solamente cuando sean responsables de su vida, pues lo van a terminar entendiendo.
0: Uh-huh.
2: Pero eso no debería de opacar nuestra risa y nuestra capacidad de ver cosas simpáticas en el mundo que nos rodea.
0: Ey, porque te reduce el estrés.
2: Claro.
0: Te bajan los niveles de cortisol, que el cortisol después ya te enteras que te sirve para irregular tantas cosas.
2: Sí.
0: Adrenalina también. Te mejora el ánimo porque te libera dopamina, serotonina, endorfinas, todo eso que te genera bienestar, o sea, benéfico por donde se le vea.
2: Sí, aquí no nos reímos porque es un programa muy serio, entonces
0: sí, de acuerdo,
2: el rigor periodístico.
0: De acuerdo.
2: Eso, ¿sí? Sí. Pero vieran cómo nos reímos cuando salimos del programa.
0: No, bueno.
2: Ustedes una cosa.
0: No.
2: Sí, exacto.
0: Es que la clase estuvo muy buena, ¿eh?
2: Sí.
0: Del maestro. Sí. ¿Cómo decía el maestro?
2: La boca, no, la risa abunda en la boca de los tontos.
0: ¡Qué lacra!
2: Así, así nomás.
0: Pero dijiste que era medio amargadón.
2: No, pues, para decir eso, okay. Cualquiera. Sí. Es de cierto club.
0: Sí, ¿ya? Sí, sí, no.
2: Pero no, ya panorama, eso me queda mucho.
0: 10 de calificación. Ya hace un cuarto para las 9.

0: desde que era joven, bueno, más joven que hoy.
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3: Amigos de 106.5 Mix, está lista más información.
1: Aviso.
3: Recuerda que si quieres viajar a la Ciudad de México, no están circulando los autos. Con engomado verde, terminación de placas 1 y 2, considéralo antes de salir.
1: A vuelta de rueda.
3: Avenida Carrillo Puerto no es opción. Tenemos mucha carga que va desde Avenida Revolución hasta Espuela del Ferrocarril. Además, Avenida Cimatario también se está complicando de Profesores y la Avenida Constituyentes.
1: Lento.
3: Ya cuenta con asentamientos. Carretera 57, esto es con dirección a la Ciudad de México, entre Paseo 5 de Febrero hasta Paseo Quintas del Marqués.
1: Buen avance.
3: Prolongación Pasteur, te lo puedo recomendar, entre Avenida Constituyentes hasta Avenida Ignacio Zaragoza.
1: Clima.
3: 16 grados. 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
7: Horario extendido de 8 de la noche a 1 de la mañana, considéralo. Vas a encontrarte al momento buen desplazamiento en San Fernando de Insurgentes a Tlalpan. Tenemos 15 grados. Soy Mónica Villalobos. 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

0: 10 para las 9, panorama informativo 88.9, información que sirve. Yo soy Alejandro Villalbazo en X, en TikTok, arroba Villalbazo 13. Los mensajitos en el WhatsApp 5580-255-889. Un verdadero hijo de la chingada resultó. El tal Isaac. Isaac Rodríguez. Alcalde morenista de Esperanza, Puebla. A ver, nada más les voy a recordar. Al tal Isaac lo detuvieron el lunes 7 de septiembre, hace 10 días. Bajo el famoso operativo Enjambre, le cayeron las fuerzas federales allá en Puebla, municipio de Esperanza en Puebla, y lo agarraron acusado de robo al transporte de carga, de extorsión y de secuestro. Junto con él cayeron otros 8, entre ellos su hermano Manuel y Abigail, su secretaria de seguridad. Fueron 20-tantos cateos simultáneos para caer con la banda del tal Isaac. Sí, una banda de robo al transporte de carga encabezada por un presidente municipal. Les decomisaron 35 armas. Cuando destacaron las armas, había dos fusiles Barrett, calibre 50, de esos fusiles con los que tiran un helicóptero. De ese tamaño la banda. Bueno, no, pero espérense lo que les voy a platicar. De acuerdo con una nota que publica el periódico Reforma, firmada por Abel Barajas, resulta que el tal Isaac se dedicaba a repartir entre la gente el botín de lo robado. Ahí les va la historia. De acuerdo con la carpeta de investigación que tiene la Fiscalía General de la República, fueron agentes encubiertos de la Secretaría de Seguridad y Protección Ciudadana los que descubrieron los encuentros del presidente municipal con integrantes de la familia Zúñiga. Esa familia Zúñiga es de esa banda del asalto al transporte en la autopista Puebla-Orizaba. Dice este trabajo del periódico Reforma que con eso los agentes documentaron publicaciones en las que Isaac Rodríguez Ochoa, el alcalde de Esperanza, Puebla, aparece entregando cajas de leche como parte de un programa social. Nada más que resulta que esas cajas de leche eran parte de la mercancía robada. Distribuía la mercancía que se robaba junto con la banda de los Zúñiga. Díganme sí o no. Se merece todo el título de hijo de la chingada.
1: Totalmente.
0: Cuando los investigadores dijeron, a ver, vamos a preguntarle a la empresa de la cual andaban repartiendo la leche si tienen algún tipo de contrato o le venden productos al Ayuntamiento de la Esperanza, ¿no? Así nada más como para rastrear el origen de esos regalitos, pues resulta que no había nada, que era parte de los atracos. Qué bárbaro. Repartía lo que se robaba. Haciéndole al Robin Hood, ¿no?
1: Sí, claro. Queriéndole hacer al Robin
0: Hood. Queriéndole hacer al Robin
1: Hood. Quién sabe con cuánto también se quedaba él, ¿no? De si era realmente conciencia social, o era nada más para taparle el ojo al macho.
0: No, pues era parte de la banda.
1: Claro.
0: No, ¿cuál conciencia social?
1: O sea, si esto sí representaba una cierta, no, disque conciencia social.
0: Ah, claro.
1: No, porque ellos también se quedaban con algo. Pues es una banda, es un grupo del crimen organizado.
0: No, y así sacaban la mercancía robada.
1: Pues sí.
0: Andaban, queda bien, sacaban la mercancía robada. Y esto ya lo voy a suponer, ¿eh? Lo voy a suponer. Y tal vez metían facturas por la compra de X cosas. Digamos que limpiaban, lavaban el negocio, ¿no? Voy, reparto lo robado, pero meto facturas para pagar regalos a la gente.
1: No está descabellado.
0: Eso lo estoy, exacto. Esa ya es parte de mi peritaje, conste, ¿eh? Sí. Sí. Mi peritaje mal pensado dice que así estaban funcionando. Y entonces, pues ganaban por todos lados. Por todos lados. Hasta que les cayeron las fuerzas federales y los detuvieron. Trasladado a la Ciudad de México y pues atorado, ¿no? Este alcalde ratero. Este que tenía esos oscuros negocios del robo al transporte público, que se dedicaba también a la extorsión y al secuestro. Pero vea nada más lo que se atrevía a hacer. A repartir. Hay fotografías, ¿eh? Hay fotografías del alcalde repartiendo cajas de leche a la gente. Cajas de leche. Y eso es por la fotografía que hay. Pero la sospecha es que repartían de todo y que prácticamente todo lo que repartían, pues venía del robo al transporte de carga.
1: Qué bueno.
0: Así, de ese tamaño. Son 5 para las 9.

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3: Amigos de 106.5 Mix, está lista más información.
0: Una vuelta de rueda.
3: Se complica bastante sobre calzada de los arcos de Loma de la Cañada hasta Boulevard Bernardo Quintana. También tenemos sobre Pigmenio González mucha carga que va desde Prolongación Corregidora Norte hasta Avenida Felipe Ángeles.
0: Lento.
3: Ya cuenta con asentamientos carretera 57 con dirección a la Ciudad de México, entre Paseo 5 de Febrero hasta Paseo Quintas del Marqués.
0: Buen avance.
3: Nada complicado en Prolongación Ignacio Zaragoza desde Avenida Tecnológico a Prolongación Corregidora. Prolongación Luis Pasteur avanza muy bien desde Avenida Constituyentes a la Avenida Ignacio Zaragoza.
0: Clima.
3: Tenemos 16 grados en la temperatura y te quedas en 106.5 Mix, 80s, 90s y más.
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14: Nueve en punto, panorama informativo 88.9, información que sirve. Yo soy Alejandro Villalbazo, en X, en TikTok, arroba Villalbazo 13. Los mensajitos son en el WhatsApp 5582 55 88 88.9. Jueves 17 de septiembre, Iñaki Manero, ¿cómo estás, Iñaki?
15: ¿Cómo estás, Alex Villalbazo, Alex Cervantes, amigos de la República Mexicana, de todas partes, por iHeart Radio, una hora más de Panorama?
14: Pongan mucha atención a esto que les voy a platicar, que nos llega en el WhatsApp 5582-5588.9. Es una denuncia. Y esa denuncia que nos manda René nos deja con el ojo cuadrado. Resulta que en la escuela secundaria Dr. Gustavo Vaz Prada, es la 282 en Almoloya de Juárez, Estado de México, es una escuela secundaria técnica, pues resulta que no hay maestros. Así empezaron el ciclo escolar 2026-2027, dice René. Tercera semana y no hay maestros. Les faltan 4 maestros. ¿Y qué están haciendo en la escuela? Ah, pues les dicen a los chavos de segundo y de tercero, hoy vienes tú, mañana vienes tú. Es decir, están turnando a los grados. Un día sí y un día no, para poder cubrir las clases.
15: ¡Qué bárbaro!
14: De hecho, dice René en su denuncia, al WhatsApp 5580-255-889. La primera semana no asistió nadie. La segunda semana, un día sí, un día no. Y lo que va de esta, los de tercero no van. Imagínense, la nueva escuela mexicana. Uh-huh. Y empecé a buscarle a lo que René nos mandó. Y pues me encuentro con que es práctica recurrente en esa escuela. Administrativamente es un desmadre. No asignan a los maestros cuando los tienen que asignar. Y empiezan casi siempre los ciclos escolares así, sin maestros. Y entonces viene el pleito de los papás cada que empieza el ciclo escolar con los servicios educativos del Estado de México para estarles
15: tocando la
14: ¿Cuándo llegan los maestros? Y así, miren, cuchillito de palo los papás.
15: Pero no.
14: Y luego llegamos a las pruebas internacionales y decimos que esas pruebas malignas que les quieren poner a los niños, pobrecitos niños mexicanos, porque no tienen relación un país con otro y cómo somos así de malos. No, es que miren, es que vean.
15: Sí. Hoy tenemos a las autoridades educativas bailando en las mañaneras, ¿no? Contando la narrativa esta de los reprobados,
14: sí,
15: haciendo el ridículo.
14: Te buscamos, René, te buscamos para hacer ahí el reportaje, para presionar a la autoridad educativa en el Estado de México, que se ponga pila, que asigne a los maestros y preguntarles, ¿y a poco es la única escuela que tiene este problema? ¿Cuántas escuelas más, me quedo en este caso particular, Estado de México, tendrán falta de asignación de maestros? Y ahora les pregunto a ustedes, donde sea que estén, ¿ya les asignaron a los maestros en la escuela de sus chavos? ¿Están cubiertas todas las plazas de maestros? Porque esto puede destapar un verdadero escándalo. Son las 9:05, tráfico y clima cada 15 minutos. Mónica Villalobos.
16: Alejandro, gracias. Les comento que por manifestantes está cerrada la circulación de Gustavo E. Campa y Macedonio Alcalá, Colonia Guadalupeín, Alcaldía Álvaro Obregón. Usen de alternativas Barranca del Muerto y Ernesto Elorduy. En unos minutos más información.
15: Gracias, Moni. El panorama nacional, Mexicali, Baja California. El propietario de una joyería fue asesinado de un disparo en la cabeza al resistirse al asalto. Dos hombres armados ingresaron al negocio ubicado en Plaza Margar. Robaron varias piezas, escaparon. La fiscalía informa que ya tienen identificado el vehículo utilizado por los responsables y continúa con las investigaciones para localizarlos. El Instituto de Diagnóstico y Referencia Epidemiológicos confirmó que la muerte de Carlos, instructor de deportes acuáticos de 34 años en Yucatán, fue provocada por Naegleria fowleri, conocida como la amiba come cerebros. Esta infección está asociada con el lago artificial, el de Plaza La Isla en Mérida, que permanece cerrado por las autoridades. En Empalme, Sonora, la Marina activó un plan de emergencia por las intensas lluvias que dejaron al menos 13 viviendas afectadas. Algunas familias se trasladaron con familiares o conocidos y se habilitaron dos refugios temporales, aunque hasta ahora no han recibido personas. Autoridades mantienen recorridos y un censo para determinar el total de los daños. En un nuevo golpe contra el crimen organizado en Michoacán, fue detenido un líder regional del cártel Jalisco Nueva Generación, René Ponce.
17: A través de sus redes sociales, el secretario de Seguridad y Protección Ciudadana, Omar García Harfuch, detalló que en el marco de la Estrategia Nacional contra la Extorsión, fue detenido en Michoacán Manuel Alejandro N., alias el Señor de la T, identificado como coordinador regional del cártel Jalisco Nueva Generación, relacionado con los delitos de extorsión, secuestro, homicidio, desaparición de personas y narcomenudeo. Según datos de inteligencia, este sujeto mantenía presencia y operación criminal en la zona de Angamacutiro, Peniamillo, Panindícuaro, José Sixto Verde y Puruándiro. El funcionario federal destacó que la captura es resultado del trabajo coordinado entre la Fiscalía y Secretaría de Seguridad de Michoacán, con integrantes de la Defensa Marina, Secretaría de Seguridad y Protección Ciudadana y la Fiscalía General de la República. Para 88.9 Noticias, René Ponce Hernández.
15: Un yate encallado en Mahahual, Quintana Roo, podría haber dañado el arrecife y los pastos marinos de la zona, Lemau Luna.
18: La Procuraduría Federal de Protección al Ambiente informó que revisa las posibles afectaciones a corales y pastos marinos que provocó el yate Isla Caribe III, con bandera de San Cristóbal y Nieves, que quedó encallado en un arrecife de Mahahual, Quintana Roo, el pasado domingo. Y es que el colectivo Proyecto AC Mahahual advirtió que la fricción del casco y el oleaje podrían generar un impacto severo y permanente. Una vez concluida la evaluación, la Profepa determinará las sanciones y multas que correspondan. Los dos tripulantes de origen europeo fueron auxiliados por personal de la Marina. Señalaron que la nave se quedó sin gobierno y la corriente la empujó hacia el arrecife. 88.9 Noticias, Alemao Luna.
15: Ya dieron a conocer los nombres de los nominados a los Grammy Latino, Lalo González.
19: El próximo 12 de noviembre se realizará en Las Vegas la 27ª edición de los premios Grammy Latino. Por lo pronto se revelaron las nominaciones, donde destacan Karol G, Paco Amoroso, Rosalía y Jorge Drexler. Cada uno de ellos obtuvo 7 nominaciones y se verán las caras en las categorías de álbum, canción y grabación del año. De esta forma, la ceremonia será un abanico de géneros musicales. Entre los mexicanos nominados están Silvana Estrada, Karim León y Marco Antonio Solís.

0: damos la bienvenida.
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2: NFL. Leones de Detroit contra los Bills de Buffalo. A partir de las 18 horas con 15 minutos. Por ahora es todo en los deportes. Que pasen un gran jueves.
3: Igualmente, muchas gracias, Alex. Alex Villalbazo, Alex Cervantes, Iñaki Manero en Panorama Informativo 88.9 Noticias. Información que sirve por iHeartRadio. Moni Villalobos, el tráfico y clima cada 15 minutos. ¿Por dónde sí, por dónde no, Moni?
4: Iñaki, gracias. Sigue cerrada la circulación en Gavino Barreda entre James Sullivan y Avenida Maestro Antonio Caso debido a obras. Las alternativas son Circuito Interior, José Rosas Moreno y Serapio Rendón. En unos minutos, más información.

0: 9:10, panorama informativo 88.9, información que sirve. Yo soy Alejandro Villalbazo, en X, en TikTok, arroba Villalbazo 13, los mensajitos en el WhatsApp 5580-255-889. La buena fe lo tiene en la cárcel. Por lo menos así está contada la historia. ¿Y qué historia? Estamos hablando de Iván. ¿Ya conocen la historia? De Iván Mondragón. Iván Mondragón, un joven ingeniero aeronáutico, egresado del Poli, 33 años. Está acusado de desaparición forzada. Lo detuvieron en Coyoacán, en la Ciudad de México, prácticamente a las puertas de su casa, y fue llevado a Quintana Roo el 11 de septiembre. Lo agarraron el 10, el 11 se lo llevaron a Quintana Roo. Allá está detenido. Y está en la cárcel con una acusación muy delicada. Y es que Iván ayudó a una mujer y a su hija a viajar de Cancún a la Ciudad de México. Y esa ayuda, ese actuar de buena fe, ese viaje que hizo, le costó que hoy esté en la cárcel. ¿Qué es lo que cuenta la novia de Iván? Zaira se llama su novia.
1: El día 10 de agosto, Iván comentó que realizaría un road trip de Cancún a Ciudad de México del 14 al 16 de agosto. Quienes lo conocemos sabemos que es usual que él haga este tipo de viajes. Fátima, hermana de uno de sus amigos de la universidad, se enteró de que realizaría este viaje y le pidió que le diera un ride a ella y a su hija. Iván aceptó hacerles el favor y quedaron de verse a la mañana del sábado 15 de agosto en un punto medio en Quintana Roo. Durante todo el trayecto, Iván mantuvo una comunicación normal y llegó a la Ciudad de México el domingo 16 de agosto.
0: Y llegó el domingo 16 de agosto a la Ciudad de México con ese favor, ¿no? Porque él conoce a Pablo, Pablo es el hermano de Fátima, Pablo le pide el favor, él les hace el favor, él trae de aventón a Fátima y a su hija, nada más que había una ficha de búsqueda de Fátima y de su hija que puso la expareja de Fátima, que Iván desconocía, y eso lo acepta incluso la propia Fátima. Vamos a seguir escuchando a Zaira, la novia de Iván.
1: Lo que Iván desconocía era que existía un conflicto legal entre Fátima y su expareja relacionado con la custodia de su hija Emma. Días después nos enteramos que existía una alerta Amber para Fátima y Emma, y en ese momento Iván se comunicó con el papá de Fátima para explicarle que ella le había pedido un RAI e incluso le indicó el lugar en el que las había dejado exactamente.
0: Y hoy está acusado de sustracción de menores. Y está en la cárcel por esa acusación allá en Quintana Roo. Zaira lo cuenta, pues jamás pensaron que el darle un aventón a alguien, un ray, terminaría en esto.
1: El día 12 de septiembre se llevó a cabo una audiencia en Quintana Roo en la que se presentó evidencia, incluyendo un video proporcionado por los padres de Fátima en el que ella explica que se encuentra bien, que decidió irse con su hija debido a una situación de violencia y que Iván no tenía conocimiento de lo que estaba ocurriendo.
0: En esa audiencia les informaron que la evidencia

0: herencia permitía desvincular a Iván del tema de sustracción de menores y que sería liberado ese mismo día y que saldría sin antecedentes, pero no fue así. De hecho, la cosa se complica porque le imputan un nuevo delito. Son las 9:15.
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4: Amigos de Mix, sigan pasando excelente camino, vamos con más información.
1: Obras.
4: Recuerda que hay reducción de carriles debido a las obras de la carretera 57 desde la Noria hasta Loma Cuesta China con dirección a la ciudad de Querétaro.
1: A vuelta de rueda.
4: Todavía presenta mucha carga Avenida Carrillo Puerto, complica desde Avenida Revolución hasta Espuela del Ferrocarril. Avenida Cimatario se complica bastante desde Profesores y la Avenida Constituyentes. Tenemos ahorita mucha carga sobre Avenida Pie de la Cuesta, afecta desde Técnicos hasta Playa Rincón.
1: Clima.
4: La temperatura 16 grados, para hoy esperamos una máxima de 26 grados. 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
0: Hasta ahorita es buena fe. Es un cuate, te dice, oye, ¿vas a andar por allá? Sí, voy a andar por allá. Oye, fíjate que allá está mi hermana, mi sobrina. Tráetelas, ¿no? Ah, pues sí. Les doy un ray, un aventón, pues no tengo bronca, pues yo de todas maneras voy a venir para acá, ¿no? Esa es la versión de la familia de Iván. Iván Mondragón, un joven ingeniero agrónomo, 33 años, que le gusta hacer viajes por carretera, que hizo un viaje a Cancún y tenía que regresar a México, a la Ciudad de México, y ahí fue donde el amigo le pidió paro, ¿no? Oye, hazme el favor, le dijo Pablo a Iván, y tráete a mi hermana y a mi sobrina. Nada más que sorpresa, pues resulta que había una alerta, ficha de búsqueda de Fátima y de Emma, de mamá e hija, porque el papá le había metido pleito legal a la mamá, a Fátima, por el tema de la niña. Y entonces que le caen a Iván, que lo detienen, que se lo llevan detenido a Quintana Roo y está preso por allá. En una audiencia ya escuchamos a Zaira, la novia de Iván, en una audiencia le dijeron, no, ya va a quedar en libertad. No, ya va a quedar en libertad, ¿no? Esto apenas, a ver, estamos hablando en un mes. En un mes ha ocurrido toda esta historia de terror. No, ya va a quedar en libertad. Y toma, ¿la cual libertad? Al contrario, las cosas se complicaron. Así lo sigue contando Zaira, la novia de Iván.
8: Iván fue trasladado al centro penitenciario de Cancún y permaneció incomunicado durante varias horas. No tuvimos noticias de él hasta el día siguiente, cuando nos informaron que se había girado una nueva orden de aprehensión relacionada con la presunta sustracción de menores y que tendría una nueva audiencia. Y es por eso que hoy estamos pidiendo ayuda para que el caso de Iván sea revisado tomando en cuenta toda la evidencia disponible y que no se responsabilice a una persona por hechos que no realizó y de los cuales no tenía conocimiento.
0: Ingeniero en aeronáutica, perdón, aclarando nada más la profesión de Iván, este joven de 33 años. Hay una súplica, ¿no?, de Zaira, la novia de Iván. Oigan, deslinden de todo esto, Iván, ¿no? O sea, si es su pleito, si es su tema de pareja o de papás, pues nada más cuenten lo que es para que... La autoridad puede decir, a ver, Iván, pues adelante, ¿no? Vete a tu casa. Efectivamente, actuaste de buena fe.
11: Pero aquí tienen la libertad de una persona comprometida por eso.
0: Pues
11: es absurdo,
0: sí.
11: ¿No?
0: Pues sí. Aunque, dice Zaira, bueno, entendiendo que había una preocupación porque supuestamente, pues habían desaparecido mamá e hija.
8: Sabemos que la búsqueda de personas desaparecidas es una causa sumamente importante para nuestra sociedad y es precisamente por eso que creemos que buscar a una persona no debe significar señalar injustamente a otra. Y sobre todo quiero pedir a Fátima que se presente para aclarar la situación. Iván hoy está lejos de su familia, privado de su libertad y enfrentando un proceso por una situación en la que simplemente hizo un favor sin conocer el contexto legal que existía detrás.
0: Fátima apareció. La mujer involucrada, la mamá de Emma. Y entonces Fátima mandó un video, no es que haya aparecido y haya llegado con la autoridad, pero sí grabó un video donde afirma que ella lo que estaba haciendo era escapar de violencia familiar. Y que, efectivamente, que Iván Mondragón, pues no hizo nada malo, ni forzó a nadie. ¿Qué tal con la historia? El Código Penal de Quintana Roo contempla penas de 4 a 8 años de cárcel para quien sin relación familiar o de parentesco sustraiga a una persona menor de edad sin el conocimiento de quien legítimamente ejerce guardia o custodia. Y de eso está acusado Iván. Un cuate que, por todo lo platicado, pues actuó de buena fe. Por todo lo platicado. Nada más que aquí Iñaki te mete el calambre.
11: Claro.
0: ¿No? Actuar de buena fe te puede llevar a la cárcel.
11: ¿Y sabes qué? Siente un precedente. Que si tú quieres actuar de la misma forma, nada más porque te nació, te puedes meter en una bronca. Y hay gente que deja de hacerlo, ¿eh?
0: Es que creo que hoy, actualmente, hemos dejado de actuar de buena fe. Dejas de ayudar a alguien que ves que en la calle necesite ayuda. Porque nos hemos vuelto bien desconfiados. Por un montón de historias, como la de Iván. Un montón de historias donde ya no sabes si aquel que está pidiendo ayuda en la calle sí está pidiendo ayuda, o vas a caer en una trampa, la que sea la trampa.
11: Sí, o es trampa, o, por ejemplo, ves a una persona que está pegando a su pareja en la calle y tú te paras a decirle, oye, ya déjale en paz, y la víctima te es la que defiende al victimario, ¿no? Y a ti te meten en una bronca. Incluso hasta pueden llamar a la policía, más ha pasado, ¿no?
0: Sí. O en ejemplos tan simples como ves que alguien tiene el carro descompuesto.
11: Sí.
0: Y te hace la señal de ayuda, o incluso de que se quedó sin gasolina. Te detienes y algo te pasa.
11: O le prestas dinero a alguien.
0: O le prestas dinero.
11: Es una cadena de consecuencias, o tú terminas demandado.
0: Y de buena fe.
11: Y de buena
0: fe. Y tú fuiste de buena fe. ¿Sí? Hoy de buena fe, hay un hombre de 33 años acusado de sustracción de menores cuando los dichos de todos los involucrados, él no sabía absolutamente nada de un pleito legal. 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
1: A vuelta de rueda.
4: En estos momentos, Avenida Pie de la Cuesta se detiene desde Técnicos hasta Playa Rincón. También está muy lento en la Avenida San Diego, así que complica desde Primera Privada San Diego y Espuela del Ferrocarril, Boulevard Bernardo Quintana con dirección al sur. También tiene intensa carga desde Avenida Corregidora hasta Paseo de Loma Dorada. Y con mucho tráfico encuentras Calzada de los Arcos desde Loma de la Cañada hasta Boulevard Bernardo Quintana.
1: Clima.
4: La temperatura en 16 grados. 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

0: 9:30, panorama informativo 88.9, información que sirve. Yo soy Alejandro Villalbazo en X, en TikTok, arroba Villalbazo13. Los mensajitos en el WhatsApp 558255889. ¿Qué tan desconfiados son? ¿Qué tan desconfiados andan? ¿O todavía tienen esa buena fe en la gente? De darle un raya a alguien, un aventón. Sí. No sé, ver a alguien que está padeciéndola feo con una tormenta, un aguacero, y a lo mejor tú vas en tu carro y sí, me podría parar y decirle, vas para allá, te llevo.
1: Ya es difícil,
0: bronca,
1: ¿eh?
0: En la bronca.
1: Ya es muy, muy difícil. Uh-huh. Antes sí. Antes sí te parabas sin mayor pudor. Uh-huh. Le das un rayo a la gente. En el sismo, por ejemplo, en el 85, veíamos una persona que tenía prisa de llegar a un... ¿A dónde vas? Al hospital, súbete.
0: Te llevo.
1: ¿No? Y sin preguntar.
0: Sí.
1: Ahora ya no.
0: El otro día le di un rayo a una señora. Iba yo con mi mujer, afortunadamente, y por eso lo hice, si no, la verdad es que no sí. Lo hubiera hecho.
1: Sí, sí.
0: Iba yo con mi mujer y entonces... la señora desesperada le hizo la parada al camión y el camión se siguió. No sé si no le alcanzó a ver, el chiste sí, es que sí. El camión se siguió. La siguiente parada estará como a, no sé, calculando...
1: Kilómetro
0: y medio. Y entonces vi a la señora así que, ¿no? Corrió desesperada. Una señora que se ve que salía de trabajar, ¿no? De ayuda en casa y entonces le vi la cara de desesperación, me paré y mi mujer le dijo, si quiere, alcanzamos al camión. Uh-huh. Se subió la señora y le metí pata.
1: Y la dejaste ahí.
0: Y entonces llegué antes que el camión a la siguiente parada.
1: Sí.
0: Ya se bajó y se subió al camión. Pero sí, o sea, reconozco que porque iba yo con mi mujer, me atreví a, si no, pues en la vida, porque...
1: ¿Quién
0: no
1: te
0: sabe?
1: Garantiza a ti que de repente no empieces a gritar, me están secuestrando, me quiere violar, me quiere...
0: Incluso, no, y después le dije a mi mujer, híjole, me arrepentí porque, o sea, incluso estando los dos, ¿no? O sea, como pareja, sí está bien cañón.
1: ¿Y sabes qué? No es mucha imaginación porque ha pasado.
0: De acuerdo.
1: Entonces, pues, ay, qué imaginativo eres, ¿no? No, ahí están los datos.
0: Sí, ¿por qué siempre pensar en el drama y en la tragedia? Pues porque ocurre.
1: Porque ha pasado.
0: Porque ocurre.
1: Si estuviéramos, pues sí, efectivamente, en Estocolmo, o estuviéramos en...
0: ¿no? Pues sí.
1: Pues ahora, lo haces, porque mucha gente lo hace.
0: Pero te sientes bien.
1: Pero sí.
0: Te sientes bien de echarle la mano a algo, a alguien, de ayudar.
1: Y te da coraje y te da frustración el no poder hacerlo.
0: ¿Por desconfianza?
1: Por desconfianza.
0: Pero mira... ¿no? ¿Eh? Ahí tienes el caso de Iván. Oye, cuate, pues llévatelo, ¿no? Ah, pues sí, yo me las traigo. ¿Cuál es la bronca? Es tu hermana y tu sobrina. Tómala en la cárcel. Sustracción de menores. Úquela. Ahí está el caso para la reflexión. 9:33, tráfico y clima cada 15 minutos. Mónica Villalobos.
2: Alejandro, gracias. Les comento que servicios de emergencia trabajan en la Avenida Central Carlos Jan González, antes de Río de los Remedios, hacia la Ciudad de México, debido a un choque de transporte público. En unos minutos, más información.
1: Gracias, Moni. Nos vamos al piso de remate de la Bolsa Mexicana de Valores porque ya empezó la pachanga. Además, el dólar y el euro en las casas de cambio de Ciudad de México. ¿Y cómo ha fluctuado el precio de los combustibles? ¿Cuál es el precio promedio en las estaciones de servicio de la República Mexicana? A ver si hay gasolinazo o no. Moni Barrera, güerita, buenos días nuevamente.
3: ¿Qué tal, Iñaki? Te saludo y te platico que este jueves la Bolsa Mexicana de Valores inicia operaciones con una ganancia de 0.23%. Esto representa 143.29 puntos más respecto a su nivel previo, al ubicarse el índice de precios y cotizaciones en 63.650.4 unidades. En bancos, el dólar se cotiza a la compra en 16 pesos con 65 centavos y a la venta en 17 pesos pero con 62 centavos. El euro en banco se cotiza a la compra en 19 pesos con 45 centavos y a la venta en 20 pesos pero con 4 centavos. Finalmente, ¿qué ocurre con el precio promedio de combustibles a nivel nacional? Por ejemplo, el litro de gasolina regular o magna se vende en 23 pesos con 68 centavos, el litro de gasolina premium en 28 pesos con 58 centavos y el litro de diésel en 27 pesos pero con 1 centavo. Los números esta mañana, Iñaki.
1: Gracias, muchas gracias, Moni Barrera. A las 12:30 de la tarde, ¿cómo cierra la Bolsa Mexicana de Valores? Y así termina la historia para el día de hoy. 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No se te olvide, va a ser un simulacro, sábado se va a realizar el simulacro nacional de sismo. Pepe Toño Morales.
4: Todo listo para el simulacro del próximo sábado 19 de septiembre.
5: Van a sonar la alerta por vía celular, más de 80 millones de celulares. Sonará la alerta sísmica a través de 23,000 altavoces.
4: Se trata de Laura Velázquez Alzúa, ella es la Coordinadora Nacional de Protección Civil que participó en la conferencia matutina que encabeza la presidenta de México, Claudia Sheinbaum, desde Palacio Nacional. Ahí se recordó a toda la población en México que la hipótesis es de un sismo con diferentes magnitudes, pero será sismo finalmente en todo el país, con lo que se está invitando a la población a que elabore un plan familiar de protección civil para 88.9 Noticias, José Antonio Morales Díaz.
1: Comerciantes del Mercado Central de Acapulco iniciaron el recuento de pérdidas por el incendio de ayer. Adriana Covarrubias.
6: Con la esperanza de poder ser ayudados por las autoridades de gobierno, tras perder su patrimonio por el incendio de este miércoles, locatarios del Mercado Central empezaron a realizar su propio censo de los locales afectados y todo lo que perdieron. De acuerdo con las autoridades de Protección Civil Municipal, el incendio consumió 94 puestos, de los cuales 15 de estos eran de la nave de flores y calzado. A su vez, la Secretaría de Gestión Integral de Riesgo y Protección Civil del Estado de Guerrero confirmó que se localizó pirotecnia al interior de algunos locales, lo que presuntamente pudo haber causado dicho incendio. Panorama informativo desde Acapulco, Guerrero, Adriana Covarrubias.
1: En Acapulquito nos hace favor escuchar a través de iHeartRadio. La Universidad Nacional Autónoma de México se consolidó como la mejor institución de educación superior del país en la edición 2026 del ranqueo global de sujetos académicos, la GRAS por sus siglas en inglés, elaborado por Shanghai Ranking Consultancy. Es una organización que evalúa a cerca de 2,000 universidades de 96 países y regiones del mundo. En el listado final figuran 9 instituciones mexicanas y de las 57 áreas evaluadas, la UNAM obtiene su mejor marca en ciencias veterinarias. Ahí se ubica en el sitio número 41 a nivel global. Después de ciencias veterinarias, las mejores posiciones de la UNAM corresponden a ecología en el rango de 51 a 75, ciencias atmosféricas 76 al 100 y ciencias de la Tierra del 101 al 150. De las 30 clasificaciones que obtuvieron las 9 universidades mexicanas en conjunto, 17 correspondieron a la UNAM y las otras 13 se distribuyeron entre las otras 8 instituciones. Además, fue la única con áreas clasificadas en los 5 campos que abarca la evaluación: ciencias naturales, ingeniería, ciencias de la vida, ciencias médicas y ciencias sociales. 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Nos vamos al comentario deportivo con Toño de Valdés. Hola, Toño.
7: ¿Qué tal, amigos de Panorama? Placer saludarles. Semana 2 de la NFL llega con un juegazo. Es el estreno del estadio de los Bills de Buffalo en contra de los Leones de Detroit. Primer partido de temporada regular en la nueva casa del conjunto de Buffalo, que batalló, pero que finalmente logró vencer a los Tejanos en Houston. No había logrado en 4 visitas anteriores Josh Allen derrotar a los Tejanos. Ahora lo consiguió y es un gran inicio para uno de los equipos abocados a estar pensando en el Super Bowl. No hay duda, es una escuadra muy, muy poderosa, muy fuerte, con una defensiva que puede hacer el trabajo y con un ataque que es sumamente explosivo. Lo que hace Josh Allen realmente es extraordinario. Y tanto el ataque terrestre con James Cook, como también los receptores, hicieron su labor para vencer a los Tejanos. Ahora tienen que enfrentar a unos Leones de Detroit que batallaron muchísimo en su primer partido de la campaña para derrotar a los Santos de Nueva Orleans. De hecho, se tuvieron que ir a tiempo extra, tuvieron ventaja de 21-0, pero la desperdiciaron. Nuevo Orleans logró emparejar las cosas, envió el partido a tiempo extra, y en el tiempo extra, aunque Detroit consiguió el touchdown, Nuevo Orleans descontestó también con una anotación de 6, y bueno, la decisión de Kellen Moore, el entrenador en jefe de los Santos, fue todo o nada. Intentó la conversión de 2 puntos, no le funcionó, y así, muy, muy complicado, muy difícil, pero finalmente consiguió el equipo de Detroit sumar su primera victoria de la temporada. Ahora se meten a la casa de los Bills, y además en un día tan especial, en uno de esos días que quedan para la historia, para el recuerdo, el estreno de un nuevo escenario, de una nueva casa. Es difícil para Detroit este partido, muy difícil. Ya veremos si son capaces de echarles a perder la fiesta a los Bills de Buffalo. 6:15 p.m, tiempo del centro de México, estará comenzando este duelo. Detroit en contra de Buffalo, arranca la semana 2 de la NFL. Un saludo para todos ustedes, amigos de Panorama.
1: Muchas gracias, Toño. Alex Galvazo, Alex Cervantes, Iñaki Manero en Panorama Informativo en 88.9 Noticias. Información que sirve por iHeartRadio. Moni Villalobos, muchas gracias, Moni. Hasta mañana.
2: Hasta mañana, Iñaki, gracias. Hay cortes a la circulación en Avenida Pino Suárez, a la altura de calle República del Salvador, Colonia Centro Histórico, por desfile escolar, la alternativa 5 de febrero. En unos minutos, más información.

0: 20 para las 10, panorama informativo 88.9, información que sirve. Yo soy Alejandro Villalbazo, en X, en TikTok, arroba Villalbazo 13. Mensajitos en el WhatsApp 5580-255-889. Otro motivo, otro gran motivo para cuidarse, para cuidar el peso. Ya dejando a un lado eso que desde hace mucho se dejó a un lado, lo estético, ¿no? No, por el tema de la salud, porque ahora te tienes que enterar lo que Mónica Barrera nos va a revelar. Obesidad, causa de algunos cánceres ginecológicos. Sí, es un factor de riesgo. Por eso te decía, otro motivo para cuidar el peso. Mónica Barrera, Moni.
1: ¿Qué tal, Alex? Te saludo y te platico que en 2024 más de 23,000 mexicanas fueron diagnosticadas con algún tipo de cáncer ginecológico. Y además de la herencia genética, la obesidad sí es un factor de riesgo. Vamos a escuchar por qué.
2: La obesidad es el principal factor de riesgo para cáncer de endometrio. Y esto se debe, el cáncer de endometrio se asocia a una exposición de estrógenos, hormonas femeninas normales. Cuando la exposición a estrógenos es anormal, tiene un efecto y hace que las células se transformen en malignas.
1: Y escuchamos la voz del doctor José Antonio Baena, oncólogo del Instituto Nacional de Cancerología. Alex.
0: Oye, Moni, ¿algún caso clínico en donde esté demostrado esto de lo que estamos hablando, obesidad, factor de riesgo, que haya ya desarrollado algún tipo de cáncer?
1: Claro que sí, es que se presenta sobre todo en mujeres en edad productiva y reproductiva, ya que de no atenderse a tiempo, el cáncer puede afectar incluso la fertilidad. Vamos a escuchar.
2: Una mujer de 29 años que desde la infancia fue diagnosticada con sobrepeso, al pasar a la adolescencia estuvo con obesidad. A pesar del tratamiento, no cuidan bien su alimentación. A los 28 años se diagnosticó la enfermedad y actualmente está en tratamiento para enfermedad metastásica.
1: Incluso la paciente ahora está en tratamiento para cáncer metastásico, es decir, que el cáncer se diseminó a otros órganos, aunque no se especificó cuáles. Así lo dijo el doctor José Antonio Baena, oncólogo del Instituto Nacional de Cancerología. Vamos a escuchar.
2: La obesidad promueve la generación de estrógenos. Incluso en personas que ya pasaron la menopausia y en donde los ovarios ya no producen estrógenos, el tejido adiposo, cuando es muy extenso, puede promover la generación de más estrógenos, aumentar el riesgo de cáncer de endometrio.
1: Alex.
0: Oye, ¿qué cáncer o qué es el cáncer de endometrio, Moni?
1: Se trata incluso de un tumor maligno que comienza en el revestimiento interno del útero, precisamente llamado endometrio. Vamos a escuchar.
0: Ahorita lo escuchamos, Moni. Si quieres, vamos a la pausa. Regresamos para seguir compartiendo esta que sí es información que sirve. Cuarto para las 10.

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3: Amigos de Mix, sigan pasando excelente camino. Vamos con más información.
0: Obras.
3: Recuerda que hay reducción de carriles debido a las obras de la carretera 57 desde La Noria hasta Loma Cuesta China con dirección a la ciudad de Querétaro.
0: A vuelta de rueda.
3: Todavía presenta mucha carga Avenida Carrillo Puerto. Complica desde Avenida Revolución hasta Espuela del Ferrocarril. Avenida Cimatario se complica bastante desde Profesores y la Avenida Constituyentes. Tenemos ahorita mucha carga sobre Avenida Pie de la Cuesta. Afecta desde Técnicos hasta Playa Rincón.
0: Clima.
3: La temperatura 16 grados. Para hoy esperamos una máxima de 26 grados. 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
5: La temperatura al momento se mantiene en 16 grados. Soy Mónica Villalobos. 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
8: Diez para las 10, recta final, Panorama Informativo 88.9, información que sirve. Yo soy Alejandro Villalbazo en X, en TikTok, arroba Villalbazo 13. Los mensajitos en el WhatsApp 5582558 89. Platicando la relación directa entre obesidad y algún tipo de cáncer, sobre todo en materia ginecológica. Por eso hablábamos de la importancia de cuidar el peso, y no por un asunto estético, sino por tantos temas de salud. Hoy sabemos el desarrollo de algún tipo de cáncer ginecológico. Platicábamos, Moni, nos quedamos con ese pendiente, el cáncer de endometrio, Moni.
9: Claro que sí, y es que se trata de un tumor maligno que comienza en el revestimiento interno del útero llamado endometrio. Vamos a escuchar al doctor José Antonio Baena, oncólogo del Instituto Nacional de Cancerología.
10: Para cáncer de endometrio, los síntomas comunes son sangrado anormal a través de la vagina. Generalmente ocurre en mujeres después de la menopausia, pero también ya entre un 15-20% de los casos puede suceder en mujeres menores de 50 años.
9: Alex.
8: ¿Cuáles son los tipos de cáncer en la mujer de mayor impacto en México, ya en temas más generales, Moni?
9: Destaca sobre todo el cáncer cervicouterino porque se desarrolla en las células del cuello uterino y está relacionado, Alex, con la infección persistente por determinados tipos de virus de papiloma humano. Tan solo en el 2024 se registraron más o menos 12,000 nuevos casos y 4,067 fallecimientos por este tipo de cáncer en México. Vamos a escuchar al doctor José Antonio Baena, oncólogo del Instituto Nacional de Cancerología.
10: Para cáncer cervicouterino, el principal síntoma también es el sangrado anormal, pero esto ocurre en mujeres más jóvenes y generalmente se asocia a un dolor en la pelvis, dolor de la espalda, dolor de las piernas, y la mayoría de las pacientes también pierden peso.
9: Pero puede presentarse también sangrado después de las relaciones sexuales, sangrado después de la menopausia y flujo vaginal inusual. Alex.
8: Hablemos ahora de cáncer de ovario, Moni.
9: A diferencia de otros tipos de cáncer ginecológicos, algunas de sus manifestaciones pueden ser poco específicas. Incluso los síntomas se confunden con molestias gastrointestinales o cambios habituales. Habla el doctor José Antonio Baena, oncólogo del Instituto Nacional de Cancerología.
10: Para cáncer de ovario, el síntoma más frecuente es la distensión abdominal, que se suele acompañar de saciedad temprana, o sea, las mujeres al comer se llenan más rápido, llegan a tener también dolor abdominal y muchas veces también se acompaña de dolor pélvico o de molestias al orinar.
9: Y es que entre las señales que pueden presentarse se encuentra inflamación o aumento del abdomen, dolor o presión en la pelvis, dificultad para comer y sensación de saciedad, rápidamente cambios en los hábitos intestinales y urinarios y cansancio o agotamiento persistente, Alex.
8: ¿Alternativas de tratamiento, Moni, ante esta triste y terrible realidad?
9: El especialista en oncología reiteró la importancia primero de detección oportuna a partir de los 21 años con la exploración ginecológica, biopsia y prueba de Papanicolaou. Vamos a escuchar.
10: La mayoría de las pacientes con cáncer ginecológico se tienen que exponer a una cirugía extensa que muchas veces incluye retirar el útero, retirar los ovarios, y esto afecta por supuesto la fertilidad y la generación de hormonas femeninas.
9: El panorama del ex.
8: Y volver al punto inicial de la plática, Monia, el principal consejo de todo esto. Cuidar el peso te puede ayudar y puede ser un factor de riesgo menos, entre muchas otras cosas, para el desarrollo de algún tipo de cáncer ginecológico, y ese debe de ser el mensaje de esta mañana, Monia.
9: Efectivamente, sobre todo porque la mayoría de los fallecimientos por cáncer en mujeres se presenta después de los 65 años de edad, pero como ya escuchábamos el caso clínico, incluso desde los 30 años de edad, porque en la infancia o la adolescencia presentaron sobrepeso o obesidad, siguen comiendo descontroladamente y el tejido adiposo, que es el tejido con grasa, pues incentiva precisamente esta proliferación o crecimiento descontrolado de las células y eso provoca el cáncer, Alex.
8: Híjole, y con los datos que hay, Iñaki, de obesidad en México, ¿no? Por ejemplo, de acuerdo con el Instituto Nacional de Salud Pública, 41% de las mujeres adultas en México, 41% tienen niveles de obesidad. De obesidad. Y en el sector donde más, en las mujeres de los 40 a los 59 años. Y, ahí es donde está el tema.
11: Y los lugares más peligrosos donde se concentra la obesidad, que es donde puede estar el origen de varios tipos de cánceres en el vientre, ¿no? En el abdomen.
8: Ya cuando combinamos sobrepeso y obesidad, mujeres mexicanas, 75% de las mujeres mexicanas adultas, 75%, viven con algún grado de sobrepeso y el 41%, ya lo decíamos, en obesidad. Tenemos que hacer algo.
11: Grupos de 40 a 59 años. O sea, son mujeres en plena, ¿no? En actividad, ¿no?
8: Productivas totalmente.
11: Productivas totalmente. Y es donde empieza a atacar el tema de la obesidad y donde empiezan a aparecer este tipo de problemas de salud.
8: Entre otros, como acabamos de escuchar, pues desarrollar algún tipo de cáncer ginecológico. Entonces, pues, muchas cosas que pueden estar en nuestras manos. Sí. Factores de riesgo a disminuir.
11: Dice el Instituto Nacional de Salud Pública, consumo de bebidas calóricas industrializadas, o sea, refrescos, y alimentos ultraprocesados. Aguas. ¿En dónde? Baja California Sur, Tabasco, Ciudad de México, Campeche y Sonora. Son los estados donde más se concentra.
8: Está bien cañón.
11: Obesidad en mujeres.
8: No, es que el tema de la... No, ya con los años, uf. Bien difícil, bien complicado, pero... Pues miren, ¿no? Ahí están los datos. Y ojo, que aquí ya de manera general, ¿no? En el caso particular que estamos hablando, pues tiene que ver con un tipo de cáncer o cánceres ginecológicos. pero ya en general, ¿no? Pues la obesidad nos friega a todos, a todos.
11: Es el mal.
8: Chiquitos, medianos, grandotes.
11: Es el mal nuestro, pero nosotros lo hemos estado provocando también.
8: Sí, entonces, con esos hábitos. Uh-huh. Ya sabemos que una panzota, en hombres o en mujeres, es un factor de riesgo fundamental para desarrollar lo que gusten y manden. Y ahí seguimos, ¿eh? Ya nos vamos, Iñaki.
11: Hasta mañana, si os quiere.
8: Y cuando digo seguimos, hay que incluirse. Sí. En un ratito, en punto de las dos, nos vemos en Hechos Meridiano.
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3: Amigos de 106.5 Mix, está lista más información.
0: Una vuelta de rueda.
3: Se complica bastante sobre Calzada de los Arcos de Loma de la Cañada hasta Boulevard Bernardo Quintana. También tenemos sobre Pigmenio González mucha carga que va desde Prolongación Corregidora Norte hasta Avenida Felipe Ángeles.
0: Lento.
3: Ya cuenta con asentamientos carretera 57 con dirección a la Ciudad de México, entre Paseo 5 de Febrero hasta Paseo Quintas del Marqués.
0: Buen avance.
3: Nada complicado en Prolongación Ignacio Zaragoza desde Avenida Tecnológico a Prolongación Corregidora. Prolongación Luis Pasteur avanza muy bien desde Avenida Constituyentes a la Avenida Ignacio Zaragoza.
0: Clima.
3: Tenemos 16 grados en la temperatura y te quedas en 106.5 Mix, 80s, 90s y más.
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0: A vuelta de rueda.
3: Avenida Constituyentes se retrasa bastante desde Calle de las Artes

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3: Amigos de 106.5 Mix, está lista más información.
0: Aviso.
3: Si quieres viajar a la Ciudad de México, recuérdalo que no están circulando los autos con engomado verde, terminación de placas 1 y 2, considéralo antes de salir.
0: Una vuelta de rueda.
3: Cerro del Sombrerete ya no es opción porque se complica bastante desde Playa Rincón hasta el Boulevard Tlaloc. Tenemos mucha carga sobre la avenida Universidad desde la calle Arista hasta Boulevard Bernardo Quintana. Calzada de los Arcos también se complica desde Loma de la Cañada hasta Boulevard Bernardo Quintana.
0: Lento.
3: Cuenta con asentamientos, calle Miguel Hidalgo, están desde Avenida Tecnológico hasta llegar a la calzada Ezequiel Montes.
0: Clima.
3: 18 grados. No le cambies tú, quédate en 106.5 Mix, 80s, 90s y más. 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
3: Amigos de 106.5 Mix, está lista más información.
0: Aviso.
3: Si quieres viajar a la Ciudad de México, recuérdalo que no están circulando los autos con engomado verde, terminación de placas 1 y 2, considéralo antes de salir.
0: Una vuelta de rueda.
3: Cerro del Sombrerete ya no es opción porque se complica bastante desde Playa Rincón hasta el Boulevard Tlaloc. Tenemos mucha carga sobre la avenida Universidad desde la calle Arista hasta Boulevard Bernardo Quintana. Calzada de los Arcos también se complica desde Loma de la Cañada hasta Boulevard Bernardo Quintana.
0: Lento.
3: Cuenta con asentamientos, calle Miguel Hidalgo, están desde Avenida Tecnológico hasta llegar a la calzada Ezequiel Montes.
0: Clima.
3: 18 grados. No le cambies tú, quédate en 106.5 Mix, 80s, 90s y más.
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0: 10.
1: Con 49 minutos.
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1: Vuelta de rueda.
2: Cerro del Sombrerete ya no es opción porque se complica bastante desde Playa Rincón hasta el Boulevard Tlaloc. Tenemos mucha carga sobre la avenida Universidad desde la calle Arista hasta Boulevard Bernardo Quintana. Calzada de los Arcos también se complica desde Loma de la Cañada hasta Boulevard Bernardo Quintana.
1: Lento.
2: Cuenta con asentamientos, calle Miguel Hidalgo, están desde Avenida Tecnológico hasta llegar a la calzada Ezequiel Montes.
1: Clima.
2: 18 grados. No le cambies tú, quédate en 106.5 Mix, 80s, 90s y más.
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0: La vuelta de rueda.
4: Prolongación Corregidora se retrasa con dirección al centro desde Unión hasta la avenida Ferrocarril.
0: Buen avance.
4: Utilízalo porque está sobre la avenida San Diego desde Primera Privada San Diego y avenida 5 de Febrero. Avenida Constituyentes también tiene excelente avance desde la avenida Tecnológico hasta Lucas Alamán.
0: Obras.
4: Hay reducción de carriles debido a las obras de la carretera 57 desde la Noria hasta Loma Cuesta China con dirección a la ciudad de Querétaro.
0: Clima.
4: 18 grados. 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
1: Hola, ¿cómo están? Mi nombre es Diana González, aquí en la información para Panorama Informativo Querétaro. La Agencia de Movilidad del Estado de Querétaro reportó el ascenso de 7,000 personas en un horario de 12 de la noche a 3 de la mañana con motivo de la ceremonia del Grito de Independencia, lo que representó un aumento del 30% en utilización en comparación con el mismo periodo, pero el año pasado. El gobierno municipal de Querétaro dará seguimiento al proyecto para construir una rampa de frenado en la carretera México-Querétaro, luego de que el delegado de la Secretaría de Infraestructura, Comunicaciones y Transportes señalara que la construcción de esta obra comenzaría a principios del 2027. El día de hoy, a las 7 horas, el presidente municipal Felipe Fernando Macías entregará su segundo informe de actividades en sesión solemne de Cabildo del Ayuntamiento de Querétaro, el cual se va a llevar a cabo en la delegación Centro Histórico. 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
3: Prolongación Corregidora se retrasa con dirección al centro desde Unión hasta la avenida Ferrocarril.
0: Buen avance.
3: Utilízalo porque está sobre la avenida San Diego desde Primera Privada San Diego y avenida 5 de Febrero. Avenida Constituyentes también tiene excelente avance desde la avenida Tecnológico hasta Lucas Alamán.
0: Obras.
3: Hay reducción de carriles debido a las obras de la carretera 57 desde La Noria hasta Loma Cuesta China con dirección a la ciudad de Querétaro.
0: Clima.
3: 18 grados. 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
0: Gran.

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3: Espero tengas un excelente camino. Vamos con más información.
1: Obras.
3: Recuérdalo, hay reducción de carriles debido a las obras de la carretera 57 desde La Noria hasta Loma Cuesta China con dirección a la ciudad de Querétaro.
1: Buen avance.
3: En estos momentos, nada te retrasa sobre carretera 57 con dirección a la Ciudad de México. Esto es de Paseo 5 de Febrero hasta Paseo Quintas del Marqués. Avenida Universidad avanza muy bien entre Prolongación Corregidora Norte hasta Boulevard Bernardo Quintana. Lo mismo en Avenida San Diego es otra buena opción si lo utilizas de Primera Privada San Diego y Avenida 5 de Febrero.
1: Clima.
3: Tenemos 22 grados en la temperatura y tú te quedas en 106.5 Mix, 80s, 90s y más.

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0: La vuelta de rueda.
3: Cerro del Sombrerete todavía se complica desde Playa Roqueta hasta el Boulevard Tlaloc. Prolongación Corregidora también está muy lento entre Avenida Ferrocarril hasta Circuito Álamos. Prolongación Ignacio Zaragoza también se detiene entre Avenida de las Torres con dirección a Avenida 5 de Febrero.
0: Clima.
3: Tenemos ahorita 22 grados. 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
5: Hola, ¿cómo están? Mi nombre es Diana González. Aquí la información para Panorama Informativo Querétaro. Las comparecencias de funcionarios estatales ante el Congreso local podrían extender los tiempos destinados a preguntas y respuestas. Esto como parte de ajustes que se analizan para las glosas informativas. Así lo precisó el presidente de la mesa directiva del Congreso local, Sinue Piedra Gil. Alrededor de 9.500 personas asistieron al tradicional desfile cívico-militar por el 216 aniversario del inicio de la lucha de la independencia de México, realizado sobre Avenida Zaragoza en la capital queretana. Luis Bernardo Nava Guerrero dejó la titularidad de la Secretaría de Desarrollo Social del Estado de Querétaro, un cargo que ocupaba desde septiembre del 2024, y en su lugar fue designado Ernesto Mejía Botello. 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
4: Espero tengas un excelente camino. Hay más información vial.
0: Aviso.
4: Si quieres viajar a la Ciudad de México, recuérdalo que no están circulando los autos con engomado verde, terminación de placas 1 y 2. Considéralo antes de salir.
0: A vuelta de rueda.
4: Está en Boulevard Bernardo Quintana con dirección al sur, entre Avenida Corregidora hasta Paseo de Loma Dorada. Ahorita se complica bastante Avenida Constituyentes, entre Avenida Tecnológico hasta Prolongación Corregidora Sur. También tenemos mucha carga en Prolongación Pasteur con dirección al centro, así que afecta desde Avenida del Parque hasta Avenida Luis Vega y Monroy.
0: Clima.
4: La temperatura está en 23 grados. No le cambies, tú quédate en 106.5 Mix, 80s, 90s y más.
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0: Las 12
1: con 45 minutos.
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3: Entonces,
4: Lucero,
3: cuéntame las pecas de la espalda.
4: Es correcto, aparte me encanta, es como de mi época.
3: Muy bien, entonces aquí los esperamos, 106.5 Mix, 80s, 90s y más. Yo soy Pilar Pet.
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3: Y como siempre, para mí es un placer acompañarte con toda la información sobre tráfico y clima.
0: Obras.
3: Sobre carretera 57, por lo que tenemos reducción de carriles entre La Noria y Loma Cuesta China con dirección a la ciudad de Querétaro. Toma tus precauciones y si puedes, anticipa tu salida.
0: Carga.
3: Que no deja de avanzar en Avenida Colinas del Cimatario de Avenida Luis Vega y Monroy hasta llegar a Avenida Constituyentes.
0: Sin tráfico.
3: En Avenida Revolución, de Plutarco Elías Calles a la Avenida Carrillo Puerto.
0: Una vuelta de rueda.
3: Complicada la circulación de Avenida Constituyentes, desde la Calle de las Artes a la Avenida Luis Pasteur. También en Cerro del Sombrerete de Playa Roqueta a Boulevard Tlaloc.
0: Clima.
3: Al momento 23 grados en la temperatura. 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
0: Lento.
3: La circulación de calle Miguel Hidalgo entre Avenida Tecnológico y la calzada Ezequiel Montes.
0: Sin tráfico.
3: Si tu camino es en Avenida Universidad, de prolongación Corregidora Norte a Boulevard Bernardo Quintana Rioja.
0: A vuelta de rueda.
3: Con intensa carga si tu camino es en Avenida Constituyentes, de calle de las Artes a la Avenida Luis Pasteur.
0: Clima.
3: 23 grados. 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
3: Hoy es jueves 17 de septiembre, son las 2 de la tarde con un minuto. Yo le agradezco su sintonía. Muchísimas gracias por elegirnos como su opción para informarse. Panorama Informativo Querétaro, gracias también por sus comentarios y mensajes a través de las diferentes redes sociales. Arroba, yo soy Diana González en Instagram, soy Diana González en X. Y bueno, pues por supuesto que estamos listos y dispuestos para leer sus comentarios, sus análisis y temas que le gustaría que tocáramos aquí en los espacios de Panorama Informativo Querétaro. Un gusto que nos acompañe. Bienvenidos, bienvenidas. América Vizcaíno, ambientalista de Querétaro, pidió no politizar temas que han sido defendidos desde la sociedad y consideró que los partidos políticos no deben ser oportunistas ante el próximo proceso electoral. Esto luego de que el Partido Acción Nacional exhortara al gobierno federal a presentar el impacto ambiental que generará la construcción del tren.
4: Dejar de politizar las gestiones ciudadanas a favor del cuidado del arbolado. Hemos estado haciendo declaraciones públicas y en gestiones con funcionarios de los tres órdenes de gobierno, sin importar el partido que pertenecen, simple y sencillamente por la competencia que sus instancias representan.
3: En más de la información, Víctor Antonio de Jesús Hernández, fiscal general del estado de Querétaro, adelantó que ya mantienen abierta una carpeta de investigación por la riña campal que dejó a una mujer sin vida y a una persona más herida, esto en la Versolilla, en Santa Rosa Jáuregui.
5: Nosotros tenemos conocimiento es que fue una reunión que en la que se estaban trasladando personas con, digamos, una afinidad a cierto tipo de vehículos y que estaban haciendo una especie de caravana con motivo de esta actividad. Posteriormente se realiza una discusión que deriva en una riña y posteriormente concluyen esta situación. Por el tiempo transcurrido no quisiera dar información adicional porque, como ustedes saben, las primeras horas siempre son relevantes para la integración de nuestras carpetas de investigación.
3: Felipe Fernando Macías Olvera, presidente municipal de Querétaro, aseguró que respeta las decisiones y aspiraciones de sus compañeros del Partido Acción Nacional, lo anterior tras la salida de Luis Bernardo Nava Guerrero del gabinete del gobernador Mauricio Curi.
6: Como ustedes saben y lo he venido comentando en varias ocasiones, yo respeto enormemente las decisiones y las aspiraciones de mis compañeras y compañeros del partido. Tenemos grandes mujeres y hombres en Acción Nacional, lo he venido comentando desde sus trincheras y que eso es lo que nos hace fuertes como equipo. Entonces, simple y sencillamente mi respeto, mi reconocimiento a sus decisiones.
3: Laura Ballesteros, coordinadora de Movimiento Ciudadano en la entidad, consideró que el Partido Acción Nacional y Morena adelantan los tiempos electorales, con lo que viola la ley electoral. Esto tras la salida de Luis Bernardo Nava de la Secretaría de Desarrollo Social.
7: El PAN también está adelantando los tiempos electorales y se los advertimos. El PAN tiene esta falsa creencia y nos parece muy peligrosa de que veneno con veneno se combate. Y entonces, como Morena está adelantando sus tiempos y sus procesos, corrompiendo el proceso porque tiene miedo de perder las elecciones, esta y muchas más. Pues entonces ahí viene el PAN a adelantarse también en los estados con sus defensores de la patria, de la familia. No me acuerdo bien cómo se llaman sus comités.
3: Jesús Esteva, titular de la Secretaría de Infraestructura, Comunicaciones y Transportes, reportó que concluyó 13% de los caminos, que se concluyó el 13% de los caminos prioritarios programados para el sexenio, al terminar 407 de los 3.161 kilómetros que estaban contemplados.
8: En caminos prioritarios, en total, en la administración se van a construir 3.161 kilómetros. La inversión será de 154 mil millones. Al día de hoy llevamos 11 caminos, 2 concluidos, 8 en proceso y 1 por iniciar. De los concluidos son 407 kilómetros, es el 13%.
3: Margarita González, gobernadora de Morelos, informó que la Fiscalía General del Estado obtuvo una orden de aprehensión contra Francisco Javier N., identificado como el Paco o el Trompas, señalado como presunto responsable del feminicidio de la estudiante española Claudia Tacoronte Aguilera, asesinada en Cuautla.
9: Quiero informarles que hace unos momentos la Fiscalía General del Estado de Morelos dio a conocer que existe ya una orden de aprehensión contra el presunto responsable del feminicidio de Claudia Tacoronte.
3: Laura Velázquez Alzúa, coordinadora nacional de Protección Civil, informó que el próximo 19 de septiembre se realizará el segundo simulacro nacional del 2026 con participación en todo el país. Señaló que a partir de ese año se llevarán a cabo 2 simulacros nacionales de manera anual.
10: Por último, recordar que van a sonar la alerta por vía celular. Son más de 80 millones de celulares. Ustedes saben que por instrucción de la presidenta de México, el alertamiento por telefonía celular es una realidad en nuestro país. Somos el tercer país del continente americano con este alertamiento por telefonía celular y sonarán. Sonarán todos los teléfonos en la República Mexicana a las 12 del día.
3: Claudia Sheinbaum Pardo, presidenta de México, cuestionó las acciones de Estados Unidos en su propio territorio ante el informe sobre el combate al narcotráfico. Esto luego de que Donald Trump reconociera las acciones del gobierno mexicano y pidiera medidas adicionales contra las organizaciones criminales.
11: Hemos dicho aquí muchas veces, lo reconoció en algún momento el presidente Trump y se reconoce en un documento de la llamada Sara Antidrogas de Sara Carter. ¿Qué se está haciendo con el consumo? Porque desde nuestra perspectiva es un asunto de salud pública, de atención a los jóvenes.
3: En más de la información, Donald Trump, presidente de los Estados Unidos, afirmó que su gobierno está cerca de concretar un acuerdo comercial con México en medio de las negociaciones sobre el futuro de la relación económica bilateral. Durante un mitin en Carolina del Norte, cuestionó el déficit comercial de Estados Unidos y señaló que su administración priorizará la producción nacional de automóviles, madera y alimentos.
12: No podemos hacerlo, simplemente no podemos. ¿Por qué deberíamos de cargar con Canadá o con México? Aunque estemos cerca de un acuerdo con México, un gran trato, ¿por qué cargar con tantos países en Europa? Cargamos con las naciones europeas, con un déficit de 200 mil millones de dólares. Lo que debemos de decir es, ya no comercializaremos contigo, no necesitamos nada de lo que tienen.
3: Luis Ignacio Lula da Silva, presidente de Brasil, informó que acudirá a la Asamblea General de la Organización de las Naciones Unidas para pedir a Donald Trump que no intervenga en las elecciones de Brasil en octubre, en las que buscará la reelección.
13: El domingo a las 10 de la mañana tomaré un vuelo para asistir a la reunión de la ONU, hablar con Trump y decirle que no se entrometa en las elecciones de Brasil.
3: Son las 2 de la tarde con 9 minutos, 2:09. Muchísimas gracias por su sintonía, gracias también por sus mensajes en redes sociales, @ yo soy Diana González en Instagram, soy Diana González en X. Oiga, mi comentario tiene que ver con la línea de emergencia 911 Y es que hace unas semanas yo le había compartido aquí de lo bien que había funcionado cuando atacaron a mi perrita unos perros que salieron virulentos de una casa que dejó el portón entreabierto y que se fueron directamente a morder a mi perrita. Bueno, pues al marcar al 911 se canalizó con la Guardia Cívica y la Guardia Cívica mandó agentes de mediación y se hizo como esta intermediación entre las personas dueñas de los perros. Yo y se llegaron a

0: damos la bienvenida.
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2: A Secretaría de Seguridad del municipio de Querétaro y por supuesto al 911, pues simplemente para que quede ahí, ¿no?, el precedente de que había una emergencia médica que no se atendió ni se dio seguimiento, y a la fecha no me han escrito ni nadie me ha marcado para ver si sobrevivimos, ¿no? Entonces esa es la experiencia que yo le quería compartir. Si usted tiene alguna experiencia similar, compártala conmigo, @ yo soy Diana González en Instagram o en X soy Diana González. Hagamos una pausa, esto es Panorama Informativo Querétaro.
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4: Amigos de Mix, de regreso en esta tarde con toda la información sobre tráfico y clima.
1: Aviso.
4: Si todavía tienes planes en la Ciudad de México, te recuerdo que hoy no circulan los autos con holograma 1 y 2. Engomado verde, terminación de placas en 1 y 2, evita una sanción.
1: Lento.
4: La circulación en calle Miguel Hidalgo, de Avenida Tecnológico a la calzada Ezequiel Montes.
1: Sin tráfico.
4: Sin detenerte en Avenida Universidad. De prolongación Corregidora Norte a Boulevard Bernardo Quintana Rioja.
1: A vuelta de rueda.
4: Bastante complicada la circulación en Cerro del Sombrerete. De Playa Roqueta a Boulevard Tlaloc. También en Boulevard Bernardo Quintana. Esto desde la Avenida Corregidora hasta Paseo de Loma Dorada.
1: Clima.
4: La temperatura actual se mantiene con 23 grados y cielo mayormente nublado. 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
12: Ay, gracias.
2: Oigan, tengo el día de hoy el gusto de poder platicar con el ahora ya exsecretario de Desarrollo Social del Estado de Querétaro, Luis Bernardo Nava Guerrero. ¿Cómo estás, Luis?
12: Bien, Diana, con el gusto de saludarte y con el gusto de platicar con este gran público que tienes.
2: Oye, muchísimas gracias por venir el día de hoy. Yo sé que ayer fue un día importante para...

0: para ti y para tu equipo el tomar la decisión de dejar la Secretaría a un año de que termine la administración del gobernador Mauricio Curi, agradeciendo la oportunidad que se te dio de estar a la cabeza? Dicen que es una de las secretarías más bonitas que hay en un gabinete estatal, ¿no? Por la cercanía con la gente, por la posibilidad de las acciones de ayuda. ¿Cómo te fue, primero si quieres, del balance de tu trabajo al frente de la Secretaría?
1: Primeramente, con mucho agradecimiento al gobernador Mauricio Curi, quien me brindó la oportunidad, me dio la confianza para incorporarme a la Secretaría de Desarrollo Social, en donde pudimos imprimirle el sello. Le propusimos al gobernador programas como Contigo y tu Bebé, que es único en el país. Hoy, pues, la política social de Querétaro cuida desde un bebé recién nacido hasta el adulto mayor, y esto pues la vuelve un referente a nivel nacional de atender a los grupos más vulnerables y a la gente que más lo necesita. Entonces, nos dio la oportunidad para hacer el programa de Contigo y tu Bebé, y también los clubes del adulto mayor.
0: Exacto, sí.
1: En las canastas alimentarias, que coloquialmente les decimos las despensas, la verdad es que la gente nos pedía mejorar la canasta. Y nos pedía algo que es muy difícil de lograr porque se requiere mucho cuidado en el manejo. Nos pedían,
0: claro,
1: que le pusiéramos huevos a la canasta. Y le pusimos huevos a la canasta y cumplimos con la gente.
0: Y se exponenció la canasta.
1: Sí, claro. Y entonces la gente, la verdad es que muy contenta porque fueron escuchados y les dimos justamente lo que nos estaban pidiendo. Y además cerramos este ciclo con un programa muy humano que es el reencuentro de las familias migrantes, y estamos haciendo esto, este programa piloto para poder gestionar 100 visas para adultos mayores que tengan muchos años de no ver a sus familias que emigraron a los Estados Unidos y que pues sueñan con ese reencuentro. Y nosotros buscamos hacer lo posible, entonces los vamos a acompañar a gestionarles sus visas y los, bueno, los acompañarán. Ya yo no, bueno, sigo hablando en plural,
0: pero sí, proyecto piloto,
1: dejamos el proyecto piloto, exactamente.
0: Sí. Oye, y bueno, yo te vi muy activo el año, te tocaron varios momentos bien difíciles a la cabeza de la Secretaría, las lluvias del año pasado que arrasaron en la capital y en la zona metropolitana. Estuviste en la sierra entrando, sí, a la casa de la gente, y pues de alguna forma también recogiendo todas las necesidades. Siempre te gustó mucho andar ahí en el merequetengue cuando estabas de alcalde. Y te tocó la pandemia también.
1: Sí, por supuesto.
0: O sea, curado de espanto ya estás.
1: A ver, ya estamos curtidos. Y eso, a ver, en las adversidades te vas fraguando, te van forjando y pues hacen que puedas acumular experiencia, que puedas también tener la madurez de ya no coserte al primer hervor, como dicen coloquialmente, decía mi abuelita, sino que te permita mantener los pies sobre la tierra, estar trabajando y no subirte al tabique y que te marees. A ver, eso es lo que te da la experiencia, y también mostrar la capacidad con resultados. Yo tal vez no sea el mejor orador o tal vez no sea el mejor para las redes sociales, pero lo que sí soy el mejor es para generar los programas que den los mejores resultados para la gente. Fíjate. Y ahí sí, échame al que quieras, porque, a ver, la gente, cuando yo les dije que íbamos a llevar la salud a la casa de los adultos mayores, me decían, ¿cómo? Eso está imposible. Y lo cumplimos. Cuando les dije que iba a ser una universidad para mujeres, me decían, ¿cómo? ¿Un municipio? ¿Cuándo? ¿Dónde lo has visto? Cumplimos también con eso. Cuando les dije que íbamos a hacer un gran parque, la gente decía, ay, ¿cómo? ¿En serio? También cumplimos. Y cuando les dije a los jóvenes que les iba a construir un centro de innovación y creatividad, construimos el bloque. Claro que se puede, cumplí. Y también cumplí cuando me comprometí en cerrar la administración y quedarme hasta el último día de presidente municipal, hasta el último minuto me quedé a trabajar cumpliendo. Eso justamente para generar la confianza, porque la gente está harta de discursos, de rollos, y ya no le cree a los políticos. Y por eso, solamente con hechos y con resultados, sabía que podía ganarme la confianza. Y por eso me quedé a trabajar hasta el último día, aunque la gente como que decía, nah, pues todos andan buscando qué sigue. Bueno, ahora... Bueno,
0: incluso dijiste que te ibas a ir de la política. Dijiste, no,
1: yo
0: ya
1: estaba listo.
0: Voy a consultor, como amigos, compañeros, adiós, sí, claro. Tonotos, hasta luego. Y de repente, pues tú diste el llamado del gobernador.
1: Y el gobernador me llama y me invitan a la Secretaría, me da esta oportunidad de servir desde la Secretaría de Desarrollo Social, que me permitió estar en esos momentos de adversidad en todo el estado, atender las necesidades de las familias que más lo necesitaban, que más lo requerían, y ahora me separo del cargo porque tenemos que ser congruentes. Yo cuando me preguntaban, oye, ¿pero tú le quieres entrar? Yo les decía, a ver, ahorita estoy concentrado trabajando. Hoy les digo, me estoy separando del cargo para dedicarme al 100% en este proyecto, porque quiero ser gobernador. Entonces, y porque creo que ya he acumulado la experiencia, he demostrado la capacidad con resultados y quiero construir un proyecto que sume, que incluya a todas las personas, que vaya y vea más allá de los partidos políticos. Por supuesto, llamar a todas las panistas y los panistas a que construyamos un gran proyecto, pero también hay que llamar a las personas que no comulgan con ningún partido, pero que sí quieren un Querétaro que siga ofreciendo una gran calidad de vida, que sí quieren que cuidemos a Querétaro y que también atendamos lo que haga falta. Entonces, eso hay que construirlo en los próximos días, en las próximas semanas. Estaremos en todo el estado, escuchando y trabajando.
0: Fíjate que ahora que hablabas de todo este conjunto, te tocó estar dos trienios a la cabeza de la capital, y eso, pues de alguna forma, permitió que muchas de las cosas se construyeran y se materializaran, ¿no? Hablabas de la Universidad de las Mujeres, que sigue a la fecha de pie y funcionando, y que es un proyectazo espectacular, que muchas mujeres se han graduado, que van los sábados, que sus niños tienen una ludoteca. Yo lo he visto, o sea, en todas las clases, y me parece un proyecto espectacular que ha trascendido, ¿no? Y que han permitido que trascienda, porque a veces también no es tan fácil. El de médico en tu calle, que surge en el momento de la pandemia, que la verdad yo creo que fue de las gestiones, y te lo dije en su momento, más asertivas del país.
1: Sí, claro.
0: Porque tú podías llamar y te hacían tu prueba PCR en tu casa gratuita. O sea, hubo gestión muy inteligente, y bueno, ese de médico en tu calle ya no persistió, y mucha gente lo sigue extrañando, porque pues hay personas que eso les venía muy bien, ¿no? Gente postrada a la tercera edad, etcétera. Sí. Entonces, todo eso ha trascendido pues los trienios y además la administración actual. ¿Por qué eliges el 16 de septiembre para dar tu grito de independencia?
1: Mira, primero quería cerrar este ciclo pues acompañando al gobernador en su informe, y terminamos de informar los resultados del quinto informe del gobernador el 13 de septiembre. Entonces, pues dije, pues el 15 será mi último día. Platiqué con el gobernador, le pedí chance de separarme del cargo, pues para dedicarme a esto, porque no puedo andar yo con las dos cachuchas. A ver, seamos serios y seamos responsables.
0: Y no somos tontos, ¿no? La gente nos damos cuenta, por supuesto. ¿Sabe? Y puede generar una mala lectura, ¿no?
1: Exacto.
0: De las acciones.
1: Por eso Blow se pierde la confianza. Entonces, yo dije, a ver, si vamos a meternos es de lleno. Y por eso le dije al gobierno, permíteme separarme, porque sí quiero estar de tiempo completo en este proyecto. Quiero echarle el último estirón y pues quiero concentrarme. Entonces, pues no puedes andar con las dos. O sea, te reúnes con alguien y no sabe si le estás hablando como secretario de Desarrollo Social.
0: Exacto.
1: O si como aspirante o... Y,
0: Sí, no, y legitima una búsqueda, está muy bien. Y también yo sé que tú eres una persona muy institucional, con un respeto al partido, a los valores del partido, vienes de una familia de estirpe panista desde el principio de los tiempos, entonces sabes seguir instrucciones y esto evidentemente viene platicado con el líder máximo del partido en el estado, que es el gobernador Mauricio Curi.
1: Sí, claro, por supuesto. Y pues también decirle a muchas personas que me veían con ojos de si le quiere entrar o no le quiere entrar, decirles, a ver, ya, como se dice coloquialmente, ya quemamos las naves, ya vamos con todo, vamos a trabajar, vamos a escuchar para construir un proyecto en el que todos se vean reflejados, sus aspiraciones, sus anhelos, sus ganas de salir adelante, y sabiendo que además su amigo Luis Nava, lo que somos buenos es para idear, innovar y crear los programas que, aunque suenen muy ambiciosos, que sepan que tenemos la capacidad de hacerlos realidad y de cumplirles.
0: Y a partir de ahora, ¿qué viene para Luis y su equipo? ¿Van a recorrer el estado? ¿Vas a sentarte a platicar con la gente? ¿Vas a recoger necesidades? ¿Qué es lo que viene para ti?
1: Justamente eso, vamos a estar en todas las regiones del estado, escuchando a la gente, a los distintos sectores, tanto a la gente del campo, a los jóvenes, a las mujeres, a los ciudadanos, que posiblemente hay alguno que por alguna molestia, por alguna situación, pues hasta perdió la confianza, la simpatía, ha votado por otros, a ver, o nadie se había acercado a escucharlo y a considerar sus puntos de vista, pero queremos acercarnos, escuchar, para construir un proyecto que emocione, que entusiasme, que llame a la gente a involucrarse y a participar, para que no sea un proyecto de una persona. A ver, lo más importante es que entre todos compartamos ese proyecto, porque hoy es tiempo de dejar a un lado las aspiraciones personales y poner a Querétaro por encima de todo. Y por eso también a mis compañeras y compañeros de partido les digo, porque algunos se pusieron nerviosos, entonces decirles, tranquilos, tranquilas, a ver, cuentan con Luis Nava, yo me voy a sumar con la decisión que tome el partido, pero por congruencia, pues lo estoy haciendo desde una trinchera ciudadana el trabajo que voy a realizar, para que no se confundan, que si estoy operando con los programas, que si estoy operando con los recursos, no, a ver, lo voy a hacer como ciudadano, y viendo a la gente de frente y a los ojos, como siempre lo he hecho, decirles, aquí está Luis Nava, estoy para escucharlos, estoy para construir con todas y todos un gran proyecto que entusiasme, que nos motive a echarle muchas ganas, porque Querétaro nos necesita de tiempo completo.
0: Oye, ¿tu esposa y tus hijos se sienten igual?
1: O sea, yo digo, soy el desempleado más felicitado el día de hoy, pero sí, no, por supuesto.
0: Araí, solamente, ahí vas otra vez.
1: Solamente consulté a dos personas para esto. A mi esposa, a mi señora, a la bonita, a la Goni, y al gobernador. O sea, entonces, la verdad es que la familia, bien solidaria, también muy echados para adelante.
0: Pues ahí vamos,
1: papá. Cuento con ella y con ellos, con mis hijas y con Bernardo. O sea que Bernardo me mandó un mensaje y me felicitó y me dijo, wow, tu video, papá, echarle con todo, venga. Eso. Entonces, no, la verdad es que muy, muy contentos.
0: Y ya se te ve muy distinto a cuando fuiste candidato la primera vez para
1: ¿tú alcalde? Te acuerdas, claro.
0: Sí, bueno, estás.
1: Era muy timidillo. Fire. Aparte me había quedado afónico.
0: Sí,
1: estuve afónico,
0: sí,
1: toda la campaña.
0: Sí, es cierto.
1: O sea, yo no sé.
0: Recuperaste tu voz en todos los sentidos. Qué padre.
1: Ahora estamos. No, la verdad es que estoy bien contento porque
0: hasta yo me emociono, ni tengo nada que ver.
1: Tengo un gran compromiso y es una decisión, no por la coyuntura, es una decisión de vida para mí.
0: Oye, ¿y el partido cuándo valida la decisión? O sea, quiero entender, para no especular, que todavía hay otros jugadores en la mesa.
1: Habemos varias y varios. El partido decidirá, yo creo que en la primera quincena de octubre, pero a ver, yo estoy listo y estoy puesto. Entonces, y ya a trabajar. Entonces, yo esperaré los tiempos que nos marque el partido y, por supuesto, como lo dije hace un momento, lo vuelvo a decir, asumiré la decisión que tome el partido. No crean que yo voy a andar buscando otros colores, ni mucho menos. A ver, yo seguiré siendo panista y en la trinchera en la que me toque. Entonces, hoy creo que puedo aportar más en la trinchera del Estado, por la experiencia, por los resultados, por lo que hemos construido a lo largo de tantos años. Hoy estoy listo y creo que estoy en el mejor momento para darle lo mejor de mí a Querétaro.
0: Y porque tienes ganas.
1: Tengo muchas ganas, eso. Mucho entusiasmo, por supuesto, mucha emoción, pero...
0: Se siente. Oye, si alguien te quiere escribir, si alguien se quiere poner contacto contigo, si alguien quiere decir, oiga, yo traigo estas ideas, o me quedé con esto en el pecho, quiero platicar, ¿cómo te pueden contactar?
1: Les voy a dejar mi número de WhatsApp, es el 442-680-0280. Lo voy a repetir nomás por si alguien se nos quedó atrás y no queremos que nadie se nos quede atrás. Es 442-680-0280. Entonces, ahí con toda confianza, de hecho, recibí, y quiero aprovechar para agradecer, recibí muchos mensajes ayer y hoy. No he terminado de responderlos todos porque los veo uno por uno, los contesto uno por uno. Entonces, ahí voy, yo creo que me va a tomar hasta el fin de semana para poder terminar de responderlos todos, pero sí les quiero agradecer muchísimo sus muestras de afecto, de apoyo, y decirles, les voy a tomar la palabra, ¿eh? No se vale rajarse, aquí todos pa' adelante.
0: Eso.
1: Puro pa'lante.
0: Luis Bernardo Nava Guerrero, muchísimas gracias por venir a platicar con el público de Panorama Informativo Querétaro, muchas, muchas gracias.
1: No, hombre, al contrario, muchísimas gracias, Diana, y no sabes qué gusto me da estar aquí, poderles compartir esta decisión que cuesta trabajo porque es salirte un tanto de tu zona de confort, pero había que mostrar que estamos dispuestos a todo. Y hoy por hoy Querétaro necesita mostrar que estamos con toda determinación, con ganas de hacer lo necesario por cuidar a Querétaro.
0: Coherencia y transparencia, ¿no? Que eso es muy importante. Sí. Muchísimas gracias, Luis.
1: No, hombre, al contrario. Muchísimas gracias y les mando un fuerte abrazo a todos.
0: Hacemos una pausa. 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
5: Amigos de Mix, ya regresamos con más información vial.
6: Obras.
5: Sobre carretera 57, por lo que vas a encontrar reducción de carriles entre La Noria y Loma Cuesta China con dirección a la ciudad de Querétaro. Toma tus precauciones y anticipa tu salida.
6: Lento.
5: Con asentamientos la calle Miguel Hidalgo desde Avenida Tecnológico a la calzada Ezequiel Montes.
6: Sin tráfico.
5: Sobre carretera 57 con dirección a Ciudad de México. De paseo 5 de febrero a paseo Quintas del Marqués, también Avenida Revolución. Nada te detiene de Plutarco Elías Calles a la Avenida Carrillo Puerto.
6: A vuelta de rueda.
5: Sobre Avenida Constituyentes, entre Calle de las Artes y Avenida Luis Pasteur. En Cerro del Sombrerete, bastante complicado desde Playa Roqueta a Boulevard Tlaloc.
6: Clima.
5: La temperatura 23 grados. 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
4: Hola Diana, soy Lourdes Wood. Muy buenas tardes. En la Secretaría del Trabajo, el Poder Ejecutivo del Estado de Querétaro, queremos compartirles algunas de las ofertas laborales de la Unidad Operativa de San Juan del Río. Asistente comercial, 12,000 pesos mensuales. 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Diana, muchas gracias. Es lo que tenemos en empleabilidad para hoy. Les deseo una excelente tarde.
5: Luis Bernardo Nava Guerrero dejó este miércoles la titularidad de la Secretaría de Desarrollo Social de Querétaro y anunció que se enfocará de tiempo completo en construir un proyecto rumbo a la gubernatura del estado en el año 2027. El exalcalde capitalino también señaló que tomó esta decisión por congruencia y responsabilidad, con la intención de escuchar, recorrer y dialogar con distintos sectores de la población. Nava Guerrero estuvo al frente de la Secretaría de Desarrollo Social desde septiembre del 2024 y en su mensaje de despedida agradeció al gobernador Mauricio Curi por la confianza y destacó el trabajo realizado desde la dependencia. Su salida ocurre a poco más de un año del proceso electoral de 2027, donde va a buscar participar de manera activa por la candidatura a la gubernatura.
6: Y con lo que quiero, concluyo esta etapa como secretario de Desarrollo Social hablando de frente, como siempre lo he hecho. Ahora ha llegado el momento de tomar una decisión que también asumo con mucha responsabilidad. Alguna vez mi padre me dijo que si quería que las cosas sucedieran, yo debía participar para lograrlo. Por eso he decidido dedicarme de tiempo completo a construir el proyecto que estoy convencido puede llevar a Querétaro a una nueva etapa.
5: Tras la salida de Nava, el gobierno de Querétaro ha designado a Ernesto Alonso Mejía Botello como el nuevo secretario de Desarrollo Social, cargo que asumió a partir del 16 de septiembre. El funcionario se desempeñaba como subsecretario de Desarrollo Comunitario y Regularización Territorial de la propia dependencia, y el nuevo titular cuenta con experiencia en administración pública en áreas de desarrollo social, educación y gestión territorial. Y gobierno del estado señaló que con este relevo se dará continuidad a los programas y acciones de atención social que mantiene la Secretaría. Para Panorama Informativo Querétaro, Cecilia Rubalcaba.
7: Gracias, Ceci, por la información. Y le comparto que Martín Arango, dirigente estatal del Partido Acción Nacional, consideró que la renuncia de Luis Bernardo Nava no representa de ninguna forma una designación. Señaló que el partido respeta sus tiempos y que a finales de septiembre se van a realizar las encuestas para buscar al mejor perfil.
8: La renuncia que presentó Luis Bernardo Nava Guerrero a la Secretaría de Desarrollo Social es porque se le complicaba brindarle atención a sus aspiraciones políticas y desarrollar el cargo, y porque al tener manejo de recursos públicos se sentía en desventaja para competir en las elecciones del 2027. Así lo dijo el dirigente del Partido Acción Nacional, Martín Arango. Confirmó que previo a ser pública la decisión, dialogó con Nava Guerrero y le pidió licencia al gobernador de la entidad. Martín Arango comentó que la determinación fue personal personal y no representa de ninguna forma una designación, pues el partido respeta sus tiempos y a finales de septiembre se realizarán los levantamientos de encuestas para buscar al mejor perfil. En función de los resultados, se analizará la competitividad y aproximadamente la primera quincena de octubre se anunciará al representante de la coordinación estatal.
9: Hay que tomarlo como tal, es una decisión personal, no se rompe ningún acuerdo, todos están en posibilidades, nunca nosotros solicitamos como partido que se tuviera que renunciar o pedir licencia, siempre fuimos claros en ese sentido. Los tiempos del partido se respetan y el PAN todavía no elige, todavía no designa a un coordinador. Eso lo vamos a saber a raíz de las encuestas que estaremos levantando a finales de este mes.
8: Panorama Informativo, Karina Buitrón.
7: Felipe Fernando Macías, presidente municipal de Querétaro, afirmó que no dejará su cargo y que se consideró que permanecer al frente del municipio de Querétaro es su mejor carta de presentación para las elecciones del 2027.
8: Luego del anuncio de Luis Bernardo Nava de separarse del cargo de la Secretaría de Desarrollo Social para competir por la gubernatura de Querétaro, el presidente municipal capitalino, Felipe Fernando Macías, mencionó que respeta y reconoce sus decisiones, pero en general la de todos los que forman parte del Partido Acción Nacional. Al preguntarle si también se separará de su cargo para competir por un cargo de elección popular durante el 2027, Macías Olvera aseguró que está enfocado en rendir su informe de actividades y seguir con los resultados en materia de seguridad y competitividad. En ese sentido, afirmó que su mayor carta de presentación de un político es la responsabilidad encomendada y consideró que la decisión de Nava Guerrero no afecta la unidad del PAN.
9: No, para nada. Yo hoy estoy concentrado, como lo hemos venido platicando, en la responsabilidad que me dieron las y los queretanos, la responsabilidad de gobernar la ciudad más bonita de México, que es Querétaro. Eso es lo que está en mi concentración total. Lo he venido diciendo muchas veces. Yo no estoy pensando ni en encuestas, ni en procesos electorales, ni en campaña.
8: Panorama Informativo, Karina Buitrón.
7: Ernesto Mejía Botello es el nuevo titular de la Secretaría de Desarrollo Social de Querétaro. Anunció que para 2027 se van a redoblar los esfuerzos para fortalecer las acciones dirigidas a las familias queretanas y se mantendrán los programas vigentes hasta ahora.
5: El nuevo titular de la Secretaría de Desarrollo Social de Querétaro, Ernesto Mejía Botello, anunció que para el 2027 se van a redoblar los esfuerzos para poder fortalecer las acciones que van dirigidas a las familias queretanas. El funcionario asumió el cargo este 16 de septiembre, luego de la anunciada salida de Luis Bernardo Nava Guerrero. Mejía Botello también reconoce que la dependencia se encontraba trabajando con buenas condiciones y señaló que darán continuidad a todos los programas y estrategias de desarrollo social que ya venían trabajando en la entidad.
9: 100%. El rumbo es claro, el gobernador nos ha instruido a trabajar todos los días y vamos a estar de la mano con las familias. Vamos a trabajar de la mano con el gobernador. Como ustedes saben, estamos en cierre de año, viene 2027, en donde habrá presupuesto nuevo, entonces a la espera de lo que el gobernador nos instruya, en condiciones óptimas, trabajando todos los días. Luis es amigo, es alguien de trabajo y sabemos perfectamente su capacidad.
5: Entre los resultados reportados como gobierno estatal, se encuentra una inversión de 2.340 millones de pesos en infraestructura social durante los últimos 5 años. Y el nuevo secretario se desempeñaba como subsecretario de Desarrollo Comunitario y Regularización Territorial, por lo que ya formaba parte de la estructura de SEDESOC. Gobierno estatal también indicó que con este relevo se mantendrán los programas y acciones para poder atender a las comunidades y sobre todo a las familias queretanas. Para Panorama Informativo Querétaro, Cecilia Rubalcaba.
7: Vamos a hacer una pausa, son las 2:46 PM, estamos en vivo a través de Panorama Informativo Querétaro por el 106.5 Mix y también por la plataforma digital iHeartRadio.
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7: La Fiscalía General del Estado de Querétaro informó la desactivación de las alertas Amber de tres menores que estaban como no localizados en el municipio de Jalpan de Serra, luego de que fueran encontrados en una cueva de difícil acceso, ocultos junto con su madre en Pinal de Amoles.
5: La Fiscalía General del Estado de Querétaro informó la localización de Ariana Jiménez Mendoza, Gael Alvarado Jiménez y Daniel Alvarado Jiménez, quienes contaban con una alerta Amber, luego de ser reportados como desaparecidos en Jalpan de Serra. Los tres menores fueron encontrados junto a su madre en una cueva ubicada en la zona Cerrit, alejada y de difícil acceso en el municipio de Pinal de Amoles. De acuerdo con la Fiscalía General del Estado, la investigación permitió establecer que los menores habrían sido trasladados desde Jalpan hasta la comunidad de Agua Amarga, presuntamente con la intención de mantenerlos ocultos en el contexto de un conflicto relacionado con la custodia legal. Las autoridades realizaron entrevistas y seguimiento de vehículos, así como cateos y también recorridos de búsqueda con brigadas especializadas en distintos puntos de la Sierra Gorda. Durante el operativo también fue localizada y asegurada una motocicleta relacionada con los hechos, misma que quedó a disposición de la Fiscalía para poder continuar con todas las diligencias correspondientes. Los menores fueron presentados ante la autoridad correspondiente para verificar su estado de salud y determinar así las medidas necesarias para poder garantizar su situación legal. La Fiscalía también señaló que van a continuar con las investigaciones para poder esclarecer las circunstancias del traslado y determinar así las responsabilidades correspondientes, aunque luego de su localización, las alertas Amber fueron finalizadas y la institución agradeció a la ciudadanía y medios de comunicación por haber contribuido con la difusión de estas fichas de búsqueda. Para Panorama Informativo Querétaro, Cecilia Rubalcaba.
7: Víctor Antonio de Jesús Hernández, fiscal general del estado de Querétaro, adelantó que ya mantienen abierta una carpeta de investigación por la riña campal que dejó una mujer sin vida y a un hombre herido en La Versolilla, en Santa Rosa Jáuregui, municipio de Querétaro.
5: La Fiscalía General del Estado de Querétaro abrió una carpeta de investigación por una riña registrada en la comunidad de La Versolilla en Santa Rosa Jáuregui, sitio donde una mujer perdió la vida y otra persona resultó lesionada. El fiscal general de la entidad, Víctor Antonio de Jesús Hernández, informó que personal de servicios periciales acudió hasta el sitio para poder recabar indicios, mientras que agentes investigadores realizan entrevistas y otras diligencias.
16: Miren, lo que nosotros tenemos conocimiento es que fue una reunión en la que se estaban trasladando personas con, digamos, una afinidad a cierto tipo de vehículos y que estaban haciendo una especie de caravana con motivo de esta actividad. Posteriormente se realiza una discusión que deriva en una riña y posteriormente concluye en esta situación. Por el tiempo transcurrido no quisiera dar información adicional porque, como ustedes saben, las primeras horas siempre son relevantes para la integración de nuestras carpetas de investigación.
5: La Fiscalía General continúa con la individualización de las personas participantes para poder determinar las responsabilidades correspondientes y hasta el momento la autoridad no ha confirmado de manera pública de personas detenidas por estos hechos. Para Panorama Informativo Querétaro, Cecilia Rubalcaba.
7: Felipe Fernando Macías, presidente municipal de Querétaro, rindió su segundo informe de actividades en el que destacó los programas sociales, la creación de la Guardia Cívica y la inversión en infraestructura pluvial.
8: El presidente municipal de Querétaro, Felipe Fernando Macías Olvera, desde la delegación Centro Histórico, rindió su segundo informe de actividades. Dentro de los resultados destacó la inversión que se realizó para obra pública e infraestructura y programas sociales como el transporte comunitario gratuito para las comunidades, beneficiando a más de 60,000 personas. También destacó los resultados de la encuesta ENSU del INEGI, que colocó a Querétaro como la segunda ciudad capital de mayor percepción de seguridad en el país. país, y el avance del 8.5 puntos en la encuesta Envite en el nivel de confianza que hay hacia los elementos de la policía. También se colocó como la ciudad más competitiva a nivel nacional gracias al empleo formal, inversiones y Estado de Derecho. Por ello, el edil se comprometió a seguir trabajando, pues aseguró que los funcionarios públicos de escritorio se acabaron, pues ahora tienen presencia en las calles.
6: Queretanos, les quiero hacer un llamado a defender y a cuidar Querétaro, a cuidar esta tierra de paz, esta tierra de oportunidades, donde con Querétaro se demuestra que en este país sí se puede vivir en paz, donde se demuestra que en este país sí se pueden alcanzar los sueños. Hoy llevamos un gobierno municipal de avances, sí, que sin duda va por el camino correcto, pero que aún falta mucho por hacer.
8: Panorama Informativo, Karina Buitrón.
7: Laura Ballesteros Mancilla, coordinadora estatal de Movimiento Ciudadano, reveló que entregarán al Estado una petición para declarar patrimonio natural protegido las zonas de intervención del Tren México-Querétaro.
5: Movimiento Ciudadano solicita al gobierno del estado de Querétaro declarar como patrimonio natural y sujeto a derechos del ecosistema urbano y corredor de infraestructura verde, lo que comprende las zonas de los Alcanfores, Las Hadas, el Tepetate y áreas aledañas, esto ante las obras del Tren México-Querétaro. La coordinadora estatal de Movimiento Ciudadano, Laura Ballesteros Mancilla, señaló que la propuesta busca proteger, pero sobre todo conservar a los árboles y los servicios ambientales que proporciona este corredor urbano, aunado a que pide que se delimite de manera formal el área y se pueda realizar un censo con el arbolado antes de cualquier intervención.
17: Estamos buscando con esto que toda la zona sea protegida por el Estado como este ecosistema urbano de preservación, por los servicios ambientales que da, por la cantidad de vida, fauna y ecosistema también de servicios que da para la gente y para la vida de la fauna ahí, y sobre todo también porque la Constitución los protege tanto a los árboles como a los animales.
5: La coordinadora de Movimiento Ciudadano también indicó que esta solicitud será planteada ante gobierno estatal a través de la Secretaría de Desarrollo Sustentable para poder establecer mecanismos de protección, conservación y restauración del ecosistema. La propuesta contempla poder preservar la biodiversidad, vegetación, suelo y fauna, así como evitar su fragmentación. Por último, integrantes de Movimiento Ciudadano también señalan que han solicitado información a las autoridades municipales acerca de las zonas que podrían resultar involucradas y las medidas de compensación ambiental previstas. El partido plantea que primero se puede establecer la protección del corredor y posteriormente se evalúan las modificaciones necesarias para que el proyecto ferroviario pueda reducir así las posibles afectaciones. Para Panorama Informativo Querétaro, Cecilia Rubalcaba.
7: América Vizcaíno, ambientalista queretana, pidió no politizar temas que han sido defendidos desde la sociedad y consideró que los partidos políticos no deben ser oportunistas ante el próximo proceso electoral. Esto luego de que el Partido de Acción Nacional exhortara al gobierno federal a presentar el impacto ambiental que generará la construcción del tren.
8: La ambientalista América Vizcaíno informó que ante cada proceso electoral los partidos políticos se ven oportunistas para emitir algún posicionamiento. Así se refirió sobre la postura que hizo el Partido Acción Nacional respecto al impacto medioambiental que generará en el estado las obras del Tren México-Querétaro, pues en diversas ocasiones los ambientalistas han solicitado el apoyo y la intervención de los tres órdenes de gobierno para que dentro de sus competencias se evite talar árboles. Además, le pidió a los partidos no politizar el tema.
18: Dejar de politizar las gestiones ciudadanas a favor del cuidado del arbolado. Hemos estado haciendo declaraciones públicas y en gestiones con funcionarios de los tres órdenes de gobierno, sin importar el partido que pertenecen, simple y sencillamente por la competencia que sus instancias representan.
8: Panorama Informativo, Karina Buitrón.
7: Son las 2 de la tarde con 56 minutos. Yo le agradezco su sintonía y agradezco al equipo que hace posible esta emisión. Karina Buitrón, Cecilia Rubalcaba, Vanessa Ceguera, Giovanna Espinosa en la producción general y jefatura de información, Dulce Mendoza en los controles técnicos y Mónica Tierra Fría en la edición de este programa. Se queda con Pilar Pérez y la fantástica programación del 106.5 Mix.
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23: Muy buenas tardes, amigos de Mix, y de regreso con más información sobre tráfico y clima.
21: A vuelta de rueda.
23: Sobre Avenida Cimatario de Sierra de Adjuntas a la Avenida Luis Vega y Monroy. Complicada la circulación de Avenida Constituyentes, de Prolongación Corregidora Sur a Prolongación Luis Pasteur. Y en Avenida Pie de la Cuesta, desde Patria hasta llegar a Técnicos.
21: Lento.
23: Sé paciente, pues hay asentamientos en Avenida Revolución, de Primera Privada San Diego a Plutarco Elías Calles.
21: Sin tráfico.
23: Aprovecha que nada te detiene sobre Prolongación Ignacio Zaragoza, de Hilario Frías y Soto hasta llegar a 5 de febrero. Considéralo y aprovecha la buena circulación.
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23: La temperatura actual es de 24 grados. Esperamos una máxima de 26. 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
24: Querétaro, muy buenas tardes, bienvenidas y bienvenidos a 106.5 Mix, 80s, 90s y más. Yo soy Pilar Pérez, hoy es jueves 17 de septiembre. ¿Qué tal te fueron en tus fiestas patrias? ¿Cómo la pasaste? 106.5 Mix, vamos a arrancar con excelente música, gran información. Hoy te voy a platicar quién está cumpliendo años, quién está por confirmar conciertos y quién ya se va a presentar en concierto en muy poco tiempo en Ciudad de México. Así que por lo pronto vamos a arrancar con esta canción de 1982, canción que nos transporta al espacio y a una historia llena de misterio. Se trata de Major Tom, 1982, de Peter Schilling, que el cantante alemán es un clásico de la música electrónica de los años 80. Así que disfrutemos esta canción. Yo soy Pilar Pérez en 106.5 Mix, 80s, 90s y más. Te acompaño hoy hasta las 7 de la noche.

0: canción de 1992, It's My Life, de Dr. Alban, la escuchaste en 106.5 Mix, 80s, 90s y más. Yo soy Pilar Pérez, te acompaño hoy hasta las 7 de la noche. Te quiero platicar que hoy, 17 de septiembre, hacemos un espacio para celebrar un género de la música pues, que muchísimos nos gusta. No soy de que lo escuche diario, pero me gusta mucho, me da como buena onda y estamos hablando de la música country, un género que nació en Estados Unidos y con el paso de los años logró conquistar públicos de todo el mundo. Ese estilo de guitarras, historias de amor, viajes, desilusiones y la vida cotidiana son parte de la esencia de un estilo que tiene pues esa identidad muy particular y que ha influido en la música en muchos otros géneros musicales. Platícame, ¿a ti te gusta el country? Así que hoy es una buena oportunidad para recordar a grandes figuras del country, por supuesto disfrutar de esas canciones que nos hacen viajar al sur de Estados Unidos sin movernos de donde estamos. 106.5 Mix, 80s, 90s y más. Yo soy Pilar Pérez, contigo hasta las 7 de la noche.
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4: 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Y estamos de regreso con más información vial.
1: Aviso.
4: Si todavía tienes planes en la Ciudad de México, te recuerdo que hoy no circulan vehículos con holograma 1 y 2. Encomado verde, terminación de placas en 1 y 2, evita una sanción.
1: Lento.
4: La circulación de Avenida Revolución de Primera Privada San Diego a Plutarco Elías Calles.
1: Sin tráfico.
4: Aprovecha la carretera 57, sin detenerte, con dirección a la Ciudad de México. De Paseo 5 de Febrero a Paseo Quintas del Marqués.
1: Clima.
4: 24 grados. 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

0: Escuchaste Kiss con esta canción de 1975, Rock and Roll All Night, en 106.5 Mix, 80s, 90s y más. Yo soy Pilar Pérez y te quiero platicar que un día como hoy, pero de 1991, Guns N' Roses decidió no hacer pues las cosas a medias. Un día 17 de septiembre de aquel año, la banda estadounidense llegó a las tiendas con dos discos al mismo tiempo. Si se acuerdan, era Use Your Illusion 1 y Use Your Illusion 2. Entre los dos álbumes sumaban más o menos 30 canciones, más de 2 horas y media de música. Era una auténtica locura para la época y una apuesta enorme que demostraba el momento de popularidad que estaba viviendo Guns N' Roses. Y en esto, uno de los puntos más altos de la banda cambió el rock, puso baladas, actitud y esa dosis de irreverencia que lo convirtió en una de las bandas más importantes, sin duda alguna, de los años 90. Así que hoy recordamos que aquel 17 de septiembre del 91, con uno de esos temas que formaban parte de la historia del rock and roll, recordamos a todos los integrantes de Guns N' Roses. 106.5 Mix, 80s, 90s y más. Yo soy Pilar Pérez.
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4: Y muy buena tarde amigos de Mix, de regreso con más información vial.
1: A vuelta de rueda.
4: En Avenida Cimatario de Sierra de Adjuntas a la Avenida Luis Vega y Monroy. También Avenida Pie de la Cuesta desde Patria y hasta llegar a Técnicos.
1: Lento.
4: La circulación en Avenida Revolución de Primera Privada San Diego a Plutarco Elías Calles.
1: Ligera carga.
4: Sobre carretera 57 con dirección a la Ciudad de México. Desde Paseo 5 de Febrero y hasta llegar a Paseo Quintas del Marqués.
1: Sin tráfico.
4: Aprovecha que nada te detiene para ti que ya conduces en prolongación Ignacio Zaragoza. Desde Hilario Frías y Soto hasta llegar a Avenida 5 de Febrero.
1: Clima.
4: La temperatura actual es de 24 grados y esperamos una máxima de 26. Yo soy Eli y estás en 106.5 Mix, 80s, 90s y más. Que tengas un excelente camino. 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

Escuchaste a Black Eyed Peas y tú sabías que Black Eyed Peas no comenzó haciendo los grandes hits de fiesta y así de mood pachanguero que conocemos. De hecho, el grupo nació con raíces del hip hop alternativo y fue hasta que llegó Fergie en el año 2000 cuando su sonido tomó pues otra dirección. Después llegaron canciones como Where Is The Love, que es el clásico de ellos, Boom Boom, I Got A Feeling, obviamente esta canción Pump It, entre muchas otras, convirtiéndolos en uno de los grupos pues más importantes de la música de los años 2000. Y por cierto, si sabes que su nombre significa literalmente frijoles de ojo negro. ¿Qué tal? Imagínate un grupo en español que se llame así, pues nada que ver con lo que es Black Eyed Peas, ¿no? Pero bueno, 106.5 Mix, 80s, 90s y más. Yo soy Pilar Pérez, te acompaño hoy hasta las 7 de la noche. Te recuerdo y te invito a que me sigas en mis redes sociales. Estoy como Pilar Pérez Mix, 106.5 en Instagram y en Facebook. Te agradecería muchísimo que me siguieras para que estemos en contacto y podamos conocernos. Y también, gracias a eso, pues puedes tener acceso y saber de las promociones que tenemos aquí en 106.5 antes que muchos. 106.5 Mix, 80s, 90s y más. Yo soy Pilar Pérez.

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3: Y muy buena tarde, ya de regreso con más información vial.
1: Aviso.
3: Recuerda que si todavía tienes planes en la Ciudad de México, hoy no circulan vehículos con holograma 1 y 2. Engomado verde, terminación de placas en 1 y 2, evita una sanción.
1: Lento.
3: La circulación de prolongación corregidora entre Avenida Constituyentes y calle José María Pino Suárez.
1: Sin tráfico.
3: Aprovecha que nada te detiene en prolongación Ignacio Zaragoza, en el tramo de Hilario Frías y Soto, hasta llegar a Avenida 5 de Febrero.
1: A vuelta de rueda.
3: Con intensa carga, la circulación de Avenida Constituyentes, en el tramo de Ejército Republicano a la Avenida Cimatario. También Boulevard Bernardo Quintana con dirección al sur, de Avenida Corregidora a Paseo de Loma Dorada.
1: Clima.
3: Tenemos 24 grados en la temperatura. 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

0: 3:51.
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2: Es correcto, arrancamos con música continua en 106.5 Mix, 80s, 90s y más. Y qué mejor manera de arrancar que con el rey, el señor Michael Jackson, con esta canción de 1983, Billie Jean, que el paso del moonwalk ya existía en distintas formas, pero obviamente el señor Jackson lo popularizó mediante la realización del video de Billie Jean. 1983, lo escuchas en 106.5 Mix, 80s, 90s y más. Yo soy Pilar Pérez.

Mr. Sexy Beat de Alexandra Stand. Y esta canción es uno de esos temas que prácticamente pues, es imposible escuchar sin mover tantito la cabeza o moverte tantito donde quieras que estés. Este fue un éxito internacional, un tema muy fresco, pegajoso y con ese sonido que inmediatamente pues, te dan ganas de ir a la fiesta. 106.5 Mix, 80s, 90s y más. Yo soy Pilar Pérez y ahora vamos a cambiar completamente de ambiente. Nos vamos al rock de los años 90 con esta canción que se convirtió en una de las grandes baladas de Bon Jovi, Always. Fue lanzada en 1994 y rápidamente conquistó a los fans con una historia de amor, de dolor y de arrepentimiento. Así que bajemos un poquito la intensidad que veníamos con Sexy Beat, y pongamos ahora esta canción tan romántica del señor Jon Bon Jovi, Always, 1994, en 106.5 Mix, 80s, 90s y más. Yo soy Pilar Pérez, contigo hasta las 7 de la noche.

Acabas de escuchar Hung Up de Madonna, uno de esos grandes éxitos de la etapa de los años 2000-2005, para ser exacta, y la canción recuperó el sonido de la música disco y un famoso fragmento de Give Me, Give Me, Give Me de ABBA, ¿se acuerdan? Bueno, ese, convirtiendo en un ritmo completamente nuevo. Fue un éxito mundial y demostró una vez más la capacidad de Madonna para reinventarse y mantenerse vigente. Y sobre todo, lo importante de mantenerse vigente es de todo. En música, mentalmente estable, en fin, ¿no? Esto está complicado. Pero bueno, ahora nos vamos hasta 1998 con una canción que se convirtió en todo un clásico de los años 90, 1998. You Get What You Give, The New Radicals, que combina pop, rock, con esa melodía muy pegajosa y un mensaje de rebeldía y optimismo. Curiosamente, fue el gran éxito de la banda, que poco después desaparecerían de los escenarios. ¡Qué mala onda! A mí me encantaba esta canción, así que te dejo que disfrutes esta canción, New Radicals, con You Get What You Give. Ahora sí que, y eso es en la vida. Tú recibes lo que tú das. 106.5 Mix, 80, 90 y más. Yo soy Pilar Pérez, te acompaño hoy hasta las 7 de la noche.

así despedimos esta canción, Long Cool Woman in a Black Dress de The Hollies, un clásico de 1971, para ser exacta. A mí sí, 1971, lo escuchaste en 106.5 Mix, 80s, 90s y más. Y pues esta canción convirtió y dio reconocimiento a esta banda británica, un tema con muchísima actitud, una guitarra potente, un ritmo que sigue sonando increíble después de tantos años. 106.5 Mix, 80s, 90s y más. Y ahora vamos de viaje a The Big Apple, Nueva York, con un estilo de brillo, disco y glamour. En 1999 llegan los Pet Shop Boys y nos llevaron directamente a la pista de baile con New York City Boy, una canción que homenajea el ambiente nocturno y la cultura disco de la Gran Manzana. Así que cambiamos de guitarras por las luces neón. Pet Shop Boys, la escuchas aquí en 106.5 Mix, 80s, 90s y más.

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2: Querétaro hermoso, estamos arranqueando esta tercera hora que tengo el privilegio de poderte acompañar, 5 de la tarde en punto, en 106.5 Mix, 80s, 90s y más. Y vamos a arrancar con un grupo que se formó en Birmingham, Inglaterra. Pero antes, te invito a que te quedes en esta hora porque más adelante te voy a platicar qué grupo se presentó en televisión y le pidieron, oye compadre, por favor no vayas a decir esto. Obviamente no le importó, lo dijo y pues, obviamente los convirtió en una leyenda, más de lo que fueron y de lo que siguen siendo. Vamos a arrancar con esta banda 1980, que ellos se formaron en los finales de los años 60 y esta formación estaba incluido el señor Ozzy Osbourne, estaba Tony, estaba Geezer y Billy. Estoy hablándote obviamente de Black Sabbath. Paranoid 1980 en 106.5 Mix, 80s, 90s y más. Yo soy Pilar Pérez.

0: Escuchaste Thank You de 1999 de Dairo. Y oigan, por favor, quiero que pongan muchísima atención porque me han estado preguntando muchísimo lo siguiente. ¿Quieres conseguir boletos para ir a Cirque du Soleil? 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
4: Amigos de Mix, para mí un placer estar de vuelta con una hora más de información vial.
1: Una vuelta de rueda.
4: Complicada avenida Cimatario en ambos sentidos, de carretera 57 a la avenida Luis Vega y Monroy. También avenida Constituyentes, de Ingeniero Luis Monroy Vega hasta llegar a prolongación Luis Pasteur. Y en Calzada de los Arcos, con intensa carga de Camino Real de Carretas a Boulevard Bernardo Quintana.
1: Buen avance.
4: Sobre carretera 57 con dirección a la Ciudad de México, desde Paseo 5 de Febrero a Paseo Quintas del Marqués. Y en prolongación Luis Pasteur, de Avenida Constituyentes a la Avenida Ignacio Zaragoza.
1: Clima.
4: La temperatura se mantiene con 24 grados y esperamos una máxima de 26. Yo soy Eli y escucha 106.5 Mix, 80s, 90s y más. Que tengas un excelente camino.
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0: El año 1971, estamos hablando de John Lennon, con esta canción de Imagine. La escuchas aquí en 106.5 Mix, 80s, 90s y más. Yo soy Pilar Pérez y te acuerdas que hace ratito te decía que te iba a platicar quién tuvo una presentación en televisión y pues a la mera hora cambió las reglas. Porque un día como hoy, 17 de septiembre, pero de 1967, The Doors desafiaban a la televisión estadounidense. Porque hay actuaciones que pasan a la historia por su música y pues otras porque durante unos minutos alguien decide romper las reglas. Ese día The Doors llegaron al famoso Ed Sullivan Show, uno de los programas de televisión más importantes en esa época, y pues le pidieron a Jim Morrison que cuando cantara la canción Let My Fire, pues no dijera una frase en especial. Le dijeron, oye, compadre, porfa, que mira, échanos la mano. Ahora sí que no digas esto. ¿La frase cuál era? Girl, we couldn't get much higher. Y la expresión podía interpretarse como una referencia al consumo, pues, de algún estupefaciente, especialmente delicado para la televisión estadounidense de aquella época. Pues Jim Morrison dijo, sí, claro que sí, no se preocupen. Y al momento de cantarla, obviamente la dijo con todas, absolutamente todas sus letras. Fueron vetados del programa, fueron vetados de la televisión estadounidense por un tiempo, pero eso los convirtió en una leyenda. Eso y muchas otras cosas más. 106.5 Mix, 80s, 90s y más. Yo soy Pilar Pérez, te acompaño hasta las 7 de la noche.
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4: Ya de regreso, amigos de Mix, con toda la información sobre tráfico y clima.
1: Sin tráfico.
4: En prolongación Ignacio Zaragoza de Avenida Tecnológico a prolongación Corregidora. También si tu camino es en prolongación Luis Pasteur, aprovecha la buena circulación de Avenida Constituyentes a la Avenida Ignacio Zaragoza.
1: A vuelta de rueda.
4: Sobre Boulevard Bernardo Quintana con dirección al sur, desde Avenida Corregidora a Paseo de Loma Dorada.
1: Lento.
4: Asentamientos en Avenida Corregidora, desde Unión hasta Avenida Universidad.
1: Aviso.
4: Y te recuerdo que si todavía tienes planes en la Ciudad de México, hoy no circulan vehículos con holograma 1 y 2. Engomado verde, terminación de placas en 1 y 2. Evita una sanción.
1: Clima.
4: La temperatura al momento 24 grados. Yo soy Eli y escucha 106.5 Mix, 80s, 90s y más. Excelente tarde.
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0: Nos fuimos a los años 2000, esta canción 2010 de Katy Perry, Firework, en 106.5 Mix, 80s, 90s y más. 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Yo soy Pilar Pérez, estás en 106.5 Mix, 80s, 90s y más.
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4: Feliz de poderte acompañar con más información vial.
1: Sin tráfico.
4: Aprovecha el buen avance que tenemos en Avenida Universidad, desde Prolongación Corregidora Norte al Boulevard Bernardo Quintana, Rioja.
1: Obras.
4: Sobre carretera 57, por lo que vas a encontrar reducción de carriles entre La Noria y Loma Cuesta China con dirección a la ciudad de Querétaro. Toma tus precauciones y si puedes anticipa tu salida.
1: A vuelta de rueda.
4: Y sé muy paciente, tenemos intensa carga en Avenida Corregidora, desde Morelos a la Avenida Universidad. También Avenida Luis Pasteur de Encarnación Cabrera a la Avenida Zaragoza. Una más es Avenida Constituyentes, desde Ingeniero Luis Monroy hasta llegar a Prolongación Luis Pasteur.
1: Clima.
4: La temperatura actual es de 23 grados y esperamos una mínima de 15. Yo soy Eli y estás en 106.5 Mix, 80s, 90s y más.
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1: Hola, ¿cómo están? Mi nombre es Diana González, aquí la información para Panorama Informativo Querétaro. La Agencia de Movilidad del Estado de Querétaro reportó el ascenso de 7,000 personas en un horario de 12 de la noche a 3 de la mañana con motivo de la ceremonia del Grito de Independencia, lo que representó un aumento del 30% en utilización en comparación con el mismo periodo, pero el año pasado. El gobierno municipal de Querétaro dará seguimiento al proyecto para construir una rampa de frenado en la carretera México-Querétaro, luego de que el delegado de la Secretaría de Infraestructura, Comunicaciones y Transportes señalara que la construcción de esta obra comenzaría a principios del 2027. El día de hoy, a las 7 horas, el presidente municipal Felipe Fernando Macías entregará su segundo informe de actividades en sesión solemne de Cabildo del Ayuntamiento de Querétaro, el cual se va a llevar a cabo en la Delegación Centro Histórico. 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
2: Querétaro, estamos arrancando esta cuarta y última hora que tengo el privilegio de poderte acompañar hoy jueves 17 de septiembre del año 2026 en 106.5 Mix, 80s, 90s y más. Yo soy Pilar Pérez y vamos a arrancar con una de mis bandas favoritas, que el grupo comenzó inicialmente como Composition of Sound antes de adoptar el nombre definitivo y reclutar al bombón y al talentosísimo de Dave Gahan como vocalista principal. Luego de escucharle cantar una versión de David Bowie, pues dijeron, este compadre no se nos puede ir de aquí, así que es Depeche Mode. 106.5 Mix, 80s, 90s y más. Esta canción de 1990 que habla de disfrutar, porque también a veces se disfruta el silencio. Así que les dejo con esta joya de canción, Enjoy the Silence de Depeche Mode, 1990. Yo soy Pilar Pérez. Te acompaño hasta las 7 de la noche en 106.5 Mix, 80s, 90s y más. Y si te quieres ganar boletos para Cirque du Soleil, sígueme escuchando porque te voy a decir dónde, cómo, para que tú vayas a ese super show y no te lo puedes perder.